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11: Cristian Nodal vuelve a dar de qué hablar tras aparecer como invitado sorpresa durante el concierto de Grupo Frontera en Houston. La presentación encendió al público y reafirmó el éxito de ambas figuras del regional mexicano.
12: Bad Bunny. Su último show ya culminó allá en Bruselas, Bélgica. Resulta que Bad Bunny recaudó un total de 467.5 millones de dólares, catapultando de alguna manera al boricua como uno de los cantantes más escuchados del planeta. Bad Bunny.
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10: La banda MS sigue recorriendo el país con su edición limitada Tour 2026, llevando sus grandes éxitos a miles de fanáticos y consolidándose como una de las agrupaciones favoritas del género.
11: Osamu, el papá de Mau, el hijo de Lin Mujica recién fallecido, confesó que frente al cuerpo de su hijo le reclamó por haberlos dejado y que muy molesto también le reclamó por haber fumado el llamado vape o el cigarro electrónico. Osamu recomienda a los jóvenes que por favor no fumen el vape, de esa manera cuidarán mucho más su salud.
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4: Cristian Nodal vuelve a dar de qué hablar tras aparecer como invitado sorpresa durante el concierto de Grupo Frontera en Houston. La presentación encendió al público y reafirmó el éxito de ambas figuras del regional mexicano.
5: Su último show ya culminó allá en Bruselas, Bélgica. Resulta que Bad Bunny recaudó un total de 467.5 millones de dólares, catapultando de alguna manera al boricua como uno de los cantantes más escuchados del planeta, Bad Bunny.
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2: ¿Cómo estás, Enrique? Te saludo con el gusto de siempre, igual que mi compañera, amiga y paisana, la licenciada Mira Aguilar, con Lupita en los controles, Lupita Solís en los controles, César López en la producción, saludando a los y las que hacen posible este enlace estatal en Guasave, Mochis, Mazatlán, pero sobre todo usted, nuestra amable audiencia que nos regala su atención como cada tarde. Muy buenas tardes, Sinaloa.
3: Muy buenas tardes. Bien, antes de iniciar a platicar de los temas que hoy estamos programando, voy a tomarme un paréntesis en la primera persona del singular. Hoy hace 40 años, ahí en la iglesia de El Altillo, que está sobre Avenida Universidad, yo estaba confesándome en sacerdotes de la Congregación del Espíritu Santo, que son los que están en esa parroquia, una parroquia muy bonita, ahí al sur de la Ciudad de México, colindando con Coyoacán. Recuerdo perfectamente cómo iba vestido, llevaba unos zapatos color tinto, con un traje azul cielo y una camisa blanca. Y me iba a confesar porque hace 40 años, el mañana, yo me casé con la señora María de Gil. Y bueno, son esas etapas, fotografías de vida que se te quedan y que bueno, en esta conmemoración, pues siempre recuerdas. Y bueno, hace 40 años yo estaba, no tuve mucho que confesar, porque siempre he sido una persona casi que raya en la santidad. Así me estaban agarrando.
2: Exuda agua bendita.
3: Así me estaban agarrando en carrilla ahorita mis hijos y la propia señora María de Gil.
4: Cuentan que de ahí el padre salió a terapia, ¿no?
2: Oye, es que te dicen que hagas examen de conciencia.
3: Sí, prueba. Sí.
2: Yo fui extraordinario.
3: El día siguiente, en una iglesia que en ese tiempo se le llamaba la iglesia de los universitarios, que está allá por el rumbo de la UNAM, a un costado de la Universidad Nacional Autónoma de México, se llama la iglesia de la Santa María de la Asunción. Ahí nos casamos, una iglesia muy bonita, y bueno, recuerdo muy bien esos días, esos momentos. Ese día, o sea, el 8 de agosto, fue un día de una cantidad de lluvia tremenda, muy a lo que pasa en estas épocas del año en la Ciudad de México. Y bueno, la mayoría de la gente decía, no, pues es que la lluvia siempre son bendiciones. Y sí, yo he tenido muchas bendiciones, a lo mejor por esa lluvia, a lo mejor y seguramente más probablemente por la voluntad de Dios. Y bueno, han sido 40 años de enorme felicidad con mis tres hijos, Enrique, Mariana y Charlie, y bueno, ahora con mis siete nietas, nieto, que bueno, han sido también una alegría enorme, mis nueras, mi yerno, y bueno, estas partes de la familia que se van extendiendo en estos 40 años que mañana celebramos, y que Dios nos ha permitido tener muchas cosas muy positivas, momentos alegres, muchos muy muy alegres, y momentos de punch que te hacen librar obstáculos y generar cosas de vida. Y bueno, las bendiciones de Dios siempre han hecho que estas cosas nos tengan con enorme alegría. y preparados para mañana estar celebrando en un ambiente muy no es de los 40 años se celebran con una gran fiesta o con un X, pero por distintas circunstancias no lo vamos a hacer este año, en lo mejor en unos meses, pero siempre la alegría de ese momento de la vida que nunca se borra y que bueno, finalmente mañana se cumplen 40 años y hoy recordé mucho durante todo el día, porque ese día yo estaba tan eufórico, tan con tanta efervescencia, que ir a confesarme era un lugar muy, muy importante para mí en ese momento, y en mi vida siempre ha sido así. Y bueno, lo recuerdo muy bien porque yo esa iglesia del Altillo desde muy niño asistía, porque relativamente cerca de ahí vivía una tía muy querida, mi abuela materna, y bueno, era de alguna manera un lugar común para esa parte de mi familia. Era de esas iglesias que tenían coros muy bonitos, muy armónicos, muy modernos para la época, y bueno, son cosas pues que te va marcando la vida y que te da ese goce de poder haberte confesado en ese lugar. Originalmente la boda queríamos que fuera ahí, pero no estaba en nuestro alcance económico de ese tiempo, y bueno, bendito sea Dios, estuvo esa otra iglesia que también es muy bonita y la recordamos con mucho afecto, con mucho cariño. Así las cosas de este paréntesis de la primera persona del singular. Y ya en los temas que estamos pensando abordarle este día, le quiero comentar que en los temas del día de hoy está este que está alrededor de lo que ha sucedido como una bandera que a lo mejor con razón la Cuarta Transformación ha levantado con la aprehensión de el exgobernador del estado de Guerrero, que en los momentos más álgidos de Ayotzinapa, del tema de los estudiantes de Ayotzinapa, los 43 de Ayotzinapa, siempre estuvo en la conversación. Este gobernador, como gobernador y en nombre de la política de su tiempo y posterior a su gubernatura, siempre fue un hombre de poder, ¿no? Un hombre muy ligado también al poder, y el poder de ese tiempo cometió la omisión de no involucrarlo en algo que había muchas palabras, muchas voces que decían con relación a lo que fuera. Me refiero al hoy Ángel N. y entonces Ángel Aguirre. Sucedía en la narrativa de que no es posible que un gobernador como él hubiera omitido algún tipo de conocimiento de lo que pasó en ese hecho tan lamentable. Y así la historia se fue contando, y bueno, la Fiscalía General de la República, en función de la anciana Ernestina Godoy, ayer anunció que lo habrían detenido, pero también anunció cómo se habría ampliado esa investigación. Y bueno, se echó un buen cebollazo, bueno, con motivo de esta nueva filosofía de trabajo, bla, bla. Y en muchos sentidos, pues ahí sí que ni modo decir que no tiene razón. Lo que sí es una realidad es que indicios que se obtuvieron de la indagatoria revelaron aquellas cosas donde el señor Ángel, hoy Ángel N., habría utilizado el poder e instruido a sus subordinados para que borraran videos, que hicieran X, Y o Z. Todas son actitudes o hechos que violentaban y violentan la ley. Por eso hoy estuvo ya compareciendo ante un tribunal, por eso hoy está seguramente sometido a un proceso en esta cárcel del altiplano, donde desde ayer ya durmió. Hoy la Presidenta de la República, a pregunta expresa, de esas preguntas expresas que son expresas para agarrarla y batear, dijo, no, es la Fiscalía, ¿no? Pero, y réjale. ¿Qué tan conveniente esto es? No lo sé, lo que sí sé es que, bueno, no la dejaron pasar. Y bueno, ya la historia lo juzgará, pero lo que sí sería muy relevante es

0: así como ven las barbas de su vecino cortar, que pongan las de ellos a remojar. Porque el poder en algún tiempo, o el nivel de capacidad de un gobernador en algún momento en alguna región, al paso del tiempo, y este ejemplo es muy para reflexionar, de modificar o hacer las cosas como se debe hacer. El gobierno de Enrique Peña Nieto, él entonces era procurador general de la República, no lo hicieron, no se animaron. Finalmente el señor Ángel N. era parte de una agrupación, si usted quiere, adjunta aledaña al grupo en el poder que gobernó con Enrique Peña Nieto, el grupo Atlacomulco, aquellos procuradores que emanados del grupo Atlacomulco o de su ala judicial estuvieron en la fiscalía en ese momento y posterior a eso. Y bueno, pues ahí está, el propio Procurador General de la República está en una condición de prisión domiciliaria con muchos problemas de salud. Y bueno, la historia se sigue contando. Tengo la impresión que este es el primer elemento cercano a Enrique Peña Nieto que tiene este tipo de consecuencias jurídicas desde la Cuarta Transformación y o desde el López Obradorato. Porque bueno, finalmente esta influencia sigue siendo relevante. Se puede decir, no es que Lozoya, sí, pero Lozoya como quiera se la lleva campechaneada. En esa condición, pues la fiscal general se avienta el tiro, se avienta los elementos, será muy relevante la continuidad del proceso ya en prisión, pero bueno, con esto los jueces del bienestar no creo que tengan mucho problema. Tu punto de vista, mi estimado doctor Gilberto Plata.
1: Bueno, primero que nada, ya poderosamente la atención, esta detención de quien en aquel momento ocupaba la gubernatura sustituta de Guerrero, y todo se origina con la desaparición. Hasta la fecha siguen desaparecidos. Eso es muy importante remarcar, porque no estamos hablando de pruebas forenses, ni mucho menos. Recordemos que la Escuela Normal Rural Isidro Burgos, que está en Tixla, Guerrero, siempre se ha caracterizado por ser cuna de movimientos estudiantiles con una alta carga socialista, marxista y demás. Obviamente son los resabios de maestros de lucha de izquierda como Lucio Cabañas, Genaro Vázquez, etcétera, que están muy presentes en esa zona de Guerrero. Hay que entender este contexto y ver por qué había desde muy temprana edad y formación escolar esta formación, y esto precisamente la mayoría de estos maestros que se forman en estas escuelas normales rurales pues son la base política y la sangre nueva de la CENTE, precisamente, que son más de lucha. Entonces es muy común que se involucren en movimientos políticos de demanda, de protesta, que van más allá del aspecto netamente educativo. O sea, eran un grupo de jóvenes que se estaban involucrando en protestas más de carácter político que otras que tuvieran que ver con el tema educativo. Y obviamente fueron desaparecidos, se dice, cercano a Iguala Guerrero. Y en esta parte de Ayotzinapa, pues se manejó lo que en un momento fue la verdad histórica, que hasta la fecha tiene arresto domiciliario a quien ocupaba la Fiscalía, la Procuraduría General de la República en aquel entonces, Murillo Karam. Y también recordemos, hoy en día en la declaración de la presidenta Sheinbaum hace referencia a la sábana de llamadas. Primero que nada, déjenme decirles que esto es una cuestión muy retrógrada, porque las sábanas de llamada era cuando había teléfonos de que marcabas de disquito, etcétera, y era el instrumento de identificación que hoy es la trazabilidad electrónica. ¿Qué quiere decir? Hoy las llamadas se enlazan de una manera diferente, ya no por línea, vaya, en pocas palabras. Y bueno, a final de cuentas, la sábana de llamadas son todas las llamadas que se hicieron supuestamente la noche de la desaparición, y quién habló con quién, etcétera, etcétera, y que en esta información había sido ocultada o restringida o desaparecida, pues, en su caso, por parte de quien ocupaba la gobernatura en ese momento, que era esta persona que ha sido detenida. Llama la atención porque hace referencia a las pruebas ya existentes. También hay un dictamen de una comisión independiente que fue totalmente desechado, y hasta la fecha se sigue teniendo rezagado, aun y cuando pues era la de expertos internacionales que vinieron. Pero además, a mí me huele a un tema más de cerrar la pinza con algo que sucedió hace apenas un mes y que generó muchísima polémica e indignación. El informe de la Comisión Nacional de Derechos Humanos, que exoneraba totalmente al ejército y reorientaba hacia un sentido muy diferente al que se ha venido manejando, exonerando prácticamente al ejército, y que ha sido severamente criticado en los círculos de defensa de derechos humanos y también por parte de los padres de los normalistas todavía desaparecidos, en donde prácticamente pues se dice que el ejército no tuvo nada que ver, cuando las evidencias tanto del grupo técnico independiente como de la misma PGR en su momento pues hablaban de una responsabilidad, con lo cual daba el cariz de un crimen de Estado al ser parte de las instituciones del Estado mexicano, el ejército. Ahora bien, hasta la fecha no está esclarecido el móvil. Recordemos, José Luis Abarca, en aquel entonces presidente municipal de Iguala, Guerrero, al que supuestamente iban a llegar a un mitin político que tenía junto con su esposa a obstaculizarlo, a impedirlo y demás, los estudiantes, sigue detenido, aunque fue absuelto por el tema de Ayotzinapa, pero hay otras causas que siguen vigentes, eso dice la Fiscalía General de la República, pero por el tema de Ayotzinapa, él obtuvo la exoneración legal, que trata de ser muy puntual en ello. Entonces, esta detención, pues, es por un tema de encubrimiento con respecto a los hechos delictivos. No aclara, no es un agente activo involucrado en la comisión del ilícito, y en pocas palabras, sigue habiendo una deuda pendiente con los padres de los 43 normalistas, porque siguen sin aparecer los restos, siguen sin haber la certeza de qué fue lo que pasó esa noche, quiénes son autores materiales, quiénes son autores intelectuales plenamente establecidos en base a estas indagatorias que hoy hacen referencia. Por lo que se dice por parte tanto de la presidenta Sheinbaum como de la Fiscalía General de la República, es que esta detención obedece, más que nada, a una obstrucción a las investigaciones al haber sido omiso. Y bueno, pues aquí en Sinaloa tuvimos algo muy parecido hace 2 años, entonces esto tardó 12, pues ahí va a tardar para que llegue ese tipo de justicia. Pero aquí estamos hablando de un tema de obstrucción de investigaciones. No están esclareciendo el tema de Ayotzinapa, no aporta un solo elemento para conocer qué pasó con los normalistas, dónde quedaron sus restos, y establecer clara y fehacientemente autores materiales e intelectuales. Entonces, pues es algo que jala mucho la atención mediática, revive un tema que obviamente ha sido una herida de este país en los últimos 12 años, y que obviamente al tratarse de jóvenes, al ver el sufrimiento de los padres y tantas manifestaciones y luchas, no puede dejar uno sentir empatía como padre, como mexicano. Pero esto me huele más a mí a un tema que viene a abrir una polvareda política, una polvareda mediática, pero que despejándose esto, no hay nada nuevo. No hay nada nuevo en lo que debería ser la causa más importante de una actuación de Estado. ¿Qué pasó con los estudiantes? ¿Dónde quedaron sus restos? Autores materiales y autores intelectuales, eso sigue quedando pendiente.
0: Gracias, estimado doctor. Tu punto de vista, mira, Aguilar.
2: Pues es un tema, la aprehensión del exgobernador de Guerrero, básicamente es un tema en el cual le van a dar solamente un manejo político. Ya lo decía el doctor Gilberto, después de 12 años de un expediente lleno de omisiones, de impunidad y demás, pues vemos esta detención, pero al final los 43 siguen estando desaparecidos. No hay como tal un resultado que llene el corazón de esas familias, ¿no? Y creo que más allá, el caso de Ayotzinapa, más allá de una cuestión política, lo que necesita es justicia, verdades, que realmente se presenten estos hechos reales. Pareciera ser que quisieran demostrar que ninguna investigación es intocable, pero tú lo decías al principio, Enrique, que también vean la mochila que ellos traen cargando atrás, ¿no? No nomás es el hecho de señalar, sino también ver las situaciones en las que están algunos que pertenecen al partido en el poder y que están ahí nomás, y que no hay nada, no hay detenciones, no hay nada. Sigue este creo también querer tapar esta narrativa o estos hechos, pero creo que por encima de lo que está sucediendo actualmente no hay nada, ¿no? Porque esta detención no nos habla como tal de una solución.

0: al caso de los 43, el sufrimiento de esas familias, sobre todo porque nadie ha encontrado ni siquiera el hueso de alguno de los estudiantes. Se habla de muchos personas involucradas, se hicieron en su momento retratos hablados, se habló también de la participación del crimen organizado y todo, pero al final del día no hay resultados. Creo que para las mamás de estos muchachos, para las familias de estos muchachos que han implorado, llorado y rogado justicia, no creo que para ellos y no creo que para esas familias hoy esto sea un hecho de justicia. Creo que la investigación va más allá de esta detención, porque el proceso judicial se le va a seguir al exgobernador de Guerrero, pero ¿y los cuerpos y lo demás dónde está, no?
1: El tema, sin lugar a dudas, tiene contenido de procuración de justicia relevante. No, yo estoy de acuerdo que seguramente en unos días más, no van a ser muchos, tendrán una reunión con los padres de Ayotzinapa, porque ellos mismos van a pedir esa reunión para que les informen qué es lo que contribuye esta detención en el fondo del tema, que es la averiguación del asunto. Tengo la impresión que esto lo pudo haber hecho hace mucho Morena en la gestión del ex fiscal general de la República, Alejandro Gertz. Y Alejandro Gertz, por su pasado prianista, se limitó en muchas cosas y ahorita le están salpicando. En este escenario, esto le puede salpicar a Alejandro Gertz, como otras cosas que se vienen ventilando, como el tema del huachicol fiscal y otras cosas. Sí, inconsistencias en la procuración de justicia. Coincido con mi compañero, en el sentido que esto no genera elementos. Desde mi punto de vista, tengo que decir que esto, de alguna manera, ese nudo gordiano que está alrededor de los que saben la verdad histórica, se debilita al meter de entrada a la cárcel y eventualmente a proceso a uno de los elementos muy cercanos en el día de los hechos y en los días posteriores a los hechos. Sí hay muchas personas que saben más de lo que han dicho o saben más de lo que han investigado, y que es hora que no se ha generado algún tipo de información para el propósito final del caso, que sería conocer la verdad histórica de lo que sucedió y decirles a las familias: a partir de esta situación, a partir de esta X investigación, a partir de estos señalamientos, a partir de estos testimoniales, sabemos que la verdad fue así, así, asado. Hay algunas de las levantamientos periciales que se hicieron por expertos fuera del país que han dado conclusiones preliminares, porque no se tiene todos los elementos para decir si los quemaron, pero las conclusiones de ese tipo de personas ajenas al país va por el tema de que lo que podría ser algún indicio de los restos se eliminó entre la yuma, entre el agua, entre el lugar y entre que los quemaron. Finalmente, esa es una verdad difícilmente comprobar en temas periciales, pero sí, eventualmente, a medida que, si en realidad la intención es profundizar, algunas personas que estén o que se deriven de esta investigación con la caída del gobernador, la persona de poder más cercana a este caso en las fechas y en los días, en los momentos, en los kilómetros y los metros, eventualmente se puede eliminar. Y que sí, todas estas personas que conocen la verdad repongan y se construya una mejor narrativa. Sí, creo que este es un golpe muy severo al poder del priismo, al poder del peñanetismo, que fue incapaz de atender con responsabilidad de país, con responsabilidad jurídica a este caso. Ahora resulta que porque Andrés Manuel López Obrador y ahora Claudia Sheinbaum han tenido algún interés en indagar más a fondo la verdad histórica, son probables responsables, cuando los probables responsables tienen nombre y apellido. Uno de ellos era nada más y nada menos el hoy Alejandro N., y en una de esas hasta Enrique N. estaría muy involucrado porque él

0: tiene información que no le ha dado la gana decir, información de inteligencia que algún momento le llegaron. Ojalá y esto propiciara esa situación, porque sí, son muchas familias que no le van a aflojar como no le han aflojado durante todo este tiempo. Son las 6:28, vamos a una pausa y regresamos.
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7: Bueno, aquí la cuestión es que extemporáneamente visualicé algunos temas que surgen de la clase política estatal. Por un lado el PAN y por otro lado Morena, y vamos a abordarlos, lo creo que es necesario. El Partido de Acción Nacional hizo una medida que se me hace interesante, no la quiero juzgar porque quiero ver los efectos. Anunciaron que hoy estarían en el Ayuntamiento de Culiacán y presentaron un documento en la Oficialía de Partes del Ayuntamiento de Culiacán, donde le solicitan a la autoridad municipal retirar propaganda que existe a favor de Morena o en relación a Morena o de personajes de Morena en la ciudad de Culiacán. Es una realidad que efectivamente hay muchos elementos que nos llevan a decir lo que ellos dicen. De hecho, una de las cuestiones que alguien me decía, bueno, es que ahora hasta calcomanías traen. Hace muchos años de pronto se pusieron de moda las calcomanías que se ponen en la parte posterior de las unidades machuchonas, y ya traen varios, ¿no? Inclusive a veces tan imprudentes que en una de esas fotos de los aplaudidores, una de las personas que fue hoy hace 8 días a la Ciudad de México, se le ve bajándose en un carro y con la calcomanía de sus impulsores en el carro que lo fue a dejar. Y bueno, el Partido de Acción Nacional, su dirigencia estatal, la propia diputada Roxana Rubio y otras dos personas que ahorita no recuerdo y que además no identifico, fueron y presentaron este, llámese, elemento jurídico o político. Y bueno, esto para mí se me hizo interesante y hasta relevante. Tu punto de vista, mi estimada Mira Aguilar.
8: Pues Enrique, la verdad es que, digo, ahorita creo que todos van a buscar cómo generar soluciones, ¿no? Y cómo sumarle a lo que viene. Y pareciera ser que las soluciones son estas, ¿no? Este tipo de documentos, las vías jurídicas, o sea, creo que el arma principal en lo que se viene y en lo que se quiere lograr y buscar la manera de sumarse es haciendo este tipo de cosas, ¿no? Y al final veo yo que están ahí, hacen, dicen, mueven, y no hay buenos resultados, siguen estando igual. Creo que toman rutas equivocadas. Hay temas que sí necesitan resolución y sí necesitan ser atendidos como ellos, como representantes de la sociedad, hacia la sociedad, y creo que son los temas que van minimizando y se meten en este tipo de temas para buscar estar ahí. O sea, creo yo que es un tema más de hacer ruido, creo yo que es un tema más de no dejar de estar en medios y de tener este poder de convocatoria y de presentación y decir, nosotros estamos haciendo y estamos viendo, ¿no? Y lo vemos en los partidos de oposición, en todos los niveles. Últimamente he visto esta guerra de fotografías de desayunando con fulano y sutano, y y de gente que tú pensabas pues que ya estaba retirado de estos focos, ¿no? O de yo apoyo, yo hago, yo esto, yo el otro. Creo que hay mucha gente que está buscando resurgir de estas formas y para mí no es la manera correcta, ¿no?
7: Gracias. Un punto de vista, doctor Gilberto.
0: Fíjense que una de las formas en las cuales se puede litigar es el llamado litigio estratégico. Yo

0: no, saben que la intendente no lo va a hacer. No sé si la, ¿cómo se llama la presidenta municipal? La que está ahorita.
1: Miriam.
0: Bueno, esa señora, no trae, no lo va a pelar, en pocas palabras. O sea, no porque venga el PAN y diga, oye, quítame. Si bien es cierto, la ley electoral del Estado de Sinaloa, bueno, el ordenamiento jurídico vigente, tanto en lo local como en lo federal, prohíbe la instalación de cualquier tipo de publicidad, propaganda y demás en equipamiento urbano. O sea, eso hasta en tiempos electorales está prohibido. Y déjenme decirles que de manera periódica el ayuntamiento hace el retiro, porque recordemos que a partir de que se pusieron de moda o de en uso los pendones, pues ya empresas, temas de publicidad, anuncios de obras, de conciertos, de circos, etcétera, adoptaron esa práctica de poner pendones en equipamiento urbano, concretamente en postes de alumbrado y demás, y periódicamente el ayuntamiento se ve que el personal de él va retirando ese tipo de publicidad. En esa lógica, pues no es nada nuevo, forma parte de las obligaciones legales del ayuntamiento. Obviamente no lo va a hacer en este momento por la coyuntura, porque también hay una cuestión aquí que subyace, que es el elemento político. Creo yo que más bien una estrategia es decir, lo solicitamos la autoridad FOMISA como un precedente a otro tipo de acciones al calor del mismo proceso electoral. Este tipo de situaciones no creo yo que alcancen para generar una percepción, ni mucho menos, no alcanza para decir que ya con eso son oposición. Creo que lo hacen con miras a un futuro, tenerlo como precedente. ¿Qué tanto futuro vaya a tener positivo o no este tipo de acciones legales? No me atrevería a dar un pronóstico en este momento. Lo que llama mi atención, pues es que si vives en Casa de Cristal no tienes pedradas, porque yo también he visto bardas de Roxana Rubio, que fue la que fui y le presentó el escrito ahí, que incluso aquí la tuvimos, y ella dijo que se comprometía a borrar las bardas donde te aparecía su nombre, y yo sigo viendo bardas de ella. Entonces, uno ve este tipo de situaciones y dice, oye, como que falta congruencia aquí, ¿no? Como que efectivamente se acompañó de la regidora Guillermina, que es la regidora del PAN en el Cabildo del Ayuntamiento de Culiacán, y tal vez yo creo, salvo que me equivoque, es la primera mención en 2 años que se hace que haga algo la regidora Guillermina. O sea, no conocemos su voz en el Cabildo, sus declaraciones cuando hay temas muy polémicos, y que incluso Erika Sánchez ha aprovechado el escenario y el foro y los micrófonos por las situaciones que se han dado en los últimos 100 días y previo a eso también, y parecía ser que era la única voz de oposición en el Cabildo. Y que ahora venga la regidora del PAN, que no se le conoce acción, que no se reconoce la voz en otros tantos temas, pues ahí nomás como presentándose, y me dice, oye, pues para eso nomás, o sea, en 2 años creo que sí le sale debiendo bastante a la ciudadanía. Entonces, esta es la triste y terca realidad de la oposición, de un paso para adelante y van dos para atrás. O sea, por un lado ve que está en intencionalidad de litigio estratégico a lo mejor, esa es la ruta que yo veo, pero por otro lado es, ahorita pongo el caso de la regidora. O sea, sí, te quita ese banquito de solvencia moral y solvencia política, hace este tipo de exigencias cuando le puedes revirar, oye, ¿en 2 años qué han hecho ustedes en el Cabildo? ¿Cuál han sido su exigencia? O sea, y a lo mejor si nos vamos a las votaciones, igual es un voto más a favor del poder y que ha consecuentado muchas otras cosas donde realmente se podría establecer si son o no son oposición. Creo que esta dualidad de posición de los partidos que deberían de ser oposición es lo que en este momento no les permite, no les da o no les alcanza para proyectarse como oposición, porque la verdad han sido, pues, como dicen en mi rancho, paleros, y yo me sostengo lo mismo, pues es que el manil es el manil y no estamos hablando de mangos. Ese es la triste y terca realidad de que hoy que quieran parecer oposición con los cuadros y cómo sean, con los cuadros que han tenido en las pocas representaciones que tienen y su conducta en los últimos 2 años, pues no les alcanza para que les crean que son oposición. Para mí esa es la triste y terca realidad.
2: Fíjate que hay roles muy penosos que sigue la oposición. Yo soy quizás ingenuo o quiero ser optimista, y bueno, en algún momento la oposición tiene que comenzar. Hicieron un intento la semana pasada con esta mentada encuesta de Arias, donde pone en una posición 2 puntos arriba de Morena al Partido Acción Nacional en el estado de Sinaloa en las preferencias. Finalmente, sosteniendo que las encuestas son de quien las paga, pues a lo mejor ese fue el 1, esto a lo mejor es el 2 o el 3 o no sé qué número sea. Pero bueno, la clave para que esto tenga continuidad y termine por tener algún tipo de aceptación, resultado o empatía, estará muy pegado a lo que en lo sucesivo hagan con este y con con otros temas que necesariamente como oposición deben de abordar las figuras que tiene, en este caso, el Partido Acción Nacional en el estado de Sinaloa. También hay engañifas, un conocido político brillista, ahí nos anda vendiendo que fue un foro de marketing y hablar de... Ese foro pagas, ¿no? No sé si le vayan a dar foro. Lo que sí sé es que una persona que él quiere mucho tiene buenas relaciones ahí, igual lo llevó ahí y lo engañó, como lo ha engañado ya casi 7 años, y va a pagar para hablar. De eso a que lo estén invitando y de eso a que esté yendo, es una piña que apenas el solito. Es que como muchas, creo que ese tema que está tratando ya lo está contaminando, pero cada quien hace de su vida y en la política lo que quiere. Pero pronto no creo que él se haya pagado el boleto, pero sí al erario del el recurso que le toca al diputado federal, pues se está gastando en eso. Esa es otra historia. Ya que regrese, pues ya nos estará platicando esas conclusiones brillantes que llevó a los Estados Unidos. Porque la segunda parte de ese viaje es ir otra vez a hablar de los beneficios del proyecto que él tiene con el tema de los opioides, tema que en este país es imposible porque la ley no lo permite. Pero bueno, habrá quien le escuche esa plática de engañabobos. Otro tema que a mí me sorprendió es expresiones por separado de dos de las personas perfiladas en los comités de la transformación, y me refiero a la doctora Tere Guerra, que en una visita que está haciendo a Mazatlán, en la agenda que trae de trabajo, establece que no tiene plan B. El plan A es la aspiración de ser la coordinadora de los comités de la transformación. Y por otro lado, un desinformado aspirante, que se supone que es el aspirante que se está impulsando desde lo fáctico, dice, no, pues los del verde del PT van a ser mujeres. De entrada, lo que a mí me sorprende de estas dos expresiones es que es un día después de que vino el delegado para Sinaloa de Morena en el proceso de los coordinadores de los comités de la transformación y la soberanía nacional. A lo mejor les dijo suban el tono, o simplemente ellos se subieron a ese barco y subieron el tono. En el caso de este personaje, me refiero a Omar López, en el caso del Verde, yo tuve la fortuna, y lo digo con mucha sinceridad, que la semana pasada tuve una plática con el aspirante que se registró por el Partido Verde en un acuerdo del Verde, Morena y PT para ser el representante del Verde en este ejercicio de Morena, donde hay 4 lugares para morenistas, 1 para el Verde y 1 para el PT. Yo no sé el PT, lo que sí sé es que el Verde, su representante se llama Ricardo Madrid Pérez. Y este personaje dice, no, son mujeres. Pues en el caso de, a menos que le pongan falda a Ricardo, que no es el rollo, él es el representante, o sea, te guste o no te guste, podrá decir muchas cosas de él que se dicen, pero lo que sí es una realidad es que haya sido como haya sido, de los 6, un puesto está asegurado. El PT no tengo la certeza que sea el profe Fernando, que es el que se registró, porque el profe Fernando inició en la comitiva de la senadora con licencia y 3 doritos después se registró como aspirante. Es una historia que no termino de conocer y no tengo una sola agenda o una sola elemento que me lleve a decir que el profe Fernando está haciendo el ejercicio de acercarse a los comités de la transformación por una simple y sencilla razón: si le da la gana no lo hace, punto. Él solo hecho registrarse, él representa al PT y ya habrá otros cuatro puestos que hay que ocupar, ahí sí, por morenistas. Las conclusiones que dice 2 mujeres y 2 hombres, pues en una de esas son 3 mujeres, porque hay un elemento que está circulando en el ambiente, en el sentido que hoy desde el poder la prioridad número 1 es desbarrancar a Gerardo Octavio Vargas Landeros. Entonces, Imelda, Graciela, Tere o Estrella, y el propio Omar, y el otro con posibilidades y con estadísticas,

0: ya se arreglaría a quién ponen de Estrella, de Graciela, de Tere o de Imelda. Bueno, a Imelda pues creo que sería difícil bajarla, pero eso ya no es un asunto que esté a mi alcance. Pero lo que sí es que estas expresiones me llaman mucho la atención. Se me hace y me llama a lógica que Tere esté en ese tono, porque así es Tere. Pero también, pues por lo pronto, en términos muy concretos, Tere está diciendo que ya tiene un lugar ocupado. Tu punto de vista, mi estimado doctor.
1: Fíjense que Houdini, uno de los más grandes escapistas que ha habido, tenía una técnica que le llaman la redirección. O sea, que es jalar la atención del espectador hacia un punto y hacer el truco por otro. Los hipnotistas trabajan con la sugestión. Eso facilita la creación del contexto para hacer más proclive la hipnosis. En política se utilizan narrativas para crear percepciones. Creo yo que este es el intento, por lo menos de Omar López Campos, porque hay una narrativa que están buscando imponer desde la semana pasada. E incluso en esta reunión que hubo esta semana aquí en Culiacán con el delegado Ignacio Mier, también se sigue lo mismo. Y parece ser que esto es lo que se está alimentando, que van a salir 4 por Morena efectivamente, y que 2 van a ser los de los aliados, que sería uno para el PT y otro para el Verde, pero que Imelda Castro podía salir siglada por el Partido del Trabajo. A ver, esta es la percepción para obviamente pues los rochistas, porque esta es la batalla de los ahijados. O sea, yo veo un sector que son los ahijados, en otro veo Imelda, Gerardo Vargas y Pale contando de Morena, ¿no? Entonces yo creo que la pugna es por ahijados y ahijadas meterse en esos 4 lugares, pues no, es que Imelda va a salir por el PT, como buscando con eso posicionarse. A mí en lo personal me parecería que si cae en esa narrativa Morena y compra ese argumento de que eso podría ser, se estaría aprovechando un elemento precisamente en esa dualidad de mensajes que se ha dado por parte del PT. Porque hay que aclarar, Fernando García lo que dijo es que si al PT le preguntan, ellos apoyarían a Imelda, no que Imelda saldría como propuesta del PT. Como diciendo, oye, si es ella, la hacemos propia, pero en caliente. O sea, si nos preguntan a nosotros, que sea ella. El PT va a buscar posicionar su propia marca, y en este caso es Fernando García. En el Verde Ecologista no tengo ninguna duda que hace Ricardo Madrid. Ahora, el gran problema está en Morena, pues porque son muchos ahijadas y ahijados. Está Imelda, está Gerardo, y a ojo con esto, yo tengo que decirlo. Yo he visto elecciones de consejeros o sociedades de alumnos de secundarias públicas, porque yo estuve en secundaria pública, mucho más organizadas que esto, porque seguimos sin saber quiénes son los tapados o tapadas de esos 3 o 4 registros que sí ya se acepta que existen, pero que no se dan los nombres. Entonces, creo yo que se está generando una cortina de humo para generar una expectativa, pero a ver, si el mensaje va a ser muy claro, si Imelda Castro no sale siglada por Morena para la terna de 6, Imelda no va a ser candidata. Así de fácil. Aunque él quiera, no, es que puede salir por el PT. Y también, para mí en lo personal, del lado morenista, si en esa terna de 4 no vienen Imelda Castro y Gerardo Octavio Vargas Landeros, creo que manda una muestra de debilidad muy grande y que va a estar decantado hacia un solo lado o un solo grupo del poder dentro de Morena, con todo lo que implicaría ese mensaje de continuidad. Y muchas veces, como dicen en mi rancho, en el pecado llevarán la penitencia, o en la acción llevarán la victoria. No lo sabemos porque ellos tendrán sus cuentas. Lo que no tengo duda es que por el PT va a ser Fernando García y por el Verde Ecologista Ricardo Madrid. Se van a agarrar sillazos por los otros 4 lugares, porque parecía ser que ahorita todo es generar esta percepción tipo Houdini, tipo, no sé, Mandrake el mago, para generar una percepción, una sugestión, y que en esa narrativa esos 4 lugares caigan en ese grupo. Pero igual, yo lo digo con toda franqueza, no les ha alcanzado a despegar una expectativa como para decir, oye, están muy fuertes. Yo con mucho respeto, previo a esto, vamos a poner sobre la mesa, Omar López no ha ganado una sola elección ni para regidor, o sea, y él se apuntó, bueno, su derecho, su aspiración, él dice que tiene mucho contacto con la gente, pero que de eso, en 2 meses, 1 mes, le dé la posibilidad para plantarse por encima de una senadora que tiene ya 8 años en el cargo, que se ha posicionado, etcétera, digo, pues como que dista mucho de la realidad, o de una persona tan caminada, llevada y traída.

0: tú lo decías muy claro, ¿no? Como representante del Partido Verde ya existe, es Ricardo Madrid. Yo voy más a que puede suceder el factor sorpresa en el sentido de sacar los cuatro elementos de Morena. Yo le veo que, hoy te decía Gilberto, que si Imelda Castro no saliera siglada por Morena no sería candidata. Creo yo que ella al final del día, este tema del PT la pudiera mover también y pudiera ser un factor sorpresa, pudiera ser una carta con la que se pudiera jugar, por las declaraciones también del profesor Fernando, donde él siempre ha estado de ese lado, en ese equipo, apoyando ese equipo. Entonces, pudiera surgir de esa manera. Lo que yo quisiera entender es de qué manera pudieran lograr convencer o poder bajar a Gerardo Vargas. Se me haría muy increíble que no saliera dentro de esta terna de los cuatro, porque pues al final del día vemos esta pugna de todos de querer ser los coordinadores o de querer estar en esta lista de los cuatro. Me llama la atención que la diputada Tere diga que no tiene ella un plan B, o sea que en dado caso de que no sea candidata, me imagino que se quedará en ese hilo, porque pues si no hablamos de un plan B, señal de que tampoco regresaría al Congreso a terminar lo que le pudiera quedar del periodo legislativo, ¿no? Entonces, es increíble cómo se ha hecho ruido con respecto a esta organización para elegir al coordinador de la Cuarta Transformación en Sinaloa, que hemos visto de cierta manera que no ha tenido como reglas claras y establecidas. Vemos cambios, vemos movimientos de fechas, y a mí me suena que este movimiento de fechas es porque de cierta manera las aguas siguen estando turbias y no logran llegar a una estabilidad entre los participantes hacia el interior de Morena. Ayer lo decía yo, son tantos los cuadros políticos que quieren ganar o que quieren salir victoriosos, que creo que eso es lo que está desgastando esta marca y lo que está haciendo que cada día nos demos más cuenta de la centralización completa del proceso y de que quizá, como lo decía el doctor Gilberto, quizá vaya a haber un truco de magia y nos vaya a sorprender al final quien sea el elegido para coordinar los trabajos, y que todo el engranaje tenga que ser para ayudar a sacar adelante el proyecto, independientemente de la marca que sea la que salga a ser el candidato. Pero pues en estos acuerdos políticos y en estos movimientos de aguas y en esta turbiedad, pues es muy difícil, ¿no? Se sigue especulando y se sigue pensando quién sí y quién no. Entonces, yo he escuchado de muchas mesas donde hay muchas quinielas, esperemos en Dios y el resultado final sea lo mejor para los ciudadanos de Sinaloa, ¿no?
1: El gran tema para mí, en base a muchos parámetros, difiero con el doctor Plata, el candidato del más fuerte del morenismo que está en el poder se llama Omar López. Efectivamente, Omar nunca está en una elección. Sin embargo, Omar es parte del grupo del poder en puestos bastante relevantes en temas de operación. Y bueno, eso que no está en una campaña es un decir. Él es suplente del triunfador al Senado de la República en la segunda posición. Pero entiendo perfectamente el concepto que digirió, deliberó más que digirió el doctor Gilberto Plata. Pero es una realidad que el candidato que está trabajando más, que tiene más recorrido y que tiene más proyección, se llama Omar López, por una simple y sencilla razón. Él viene de un trabajo dentro de la estructura federal y estatal de Morena, que esos caminos los han dado y bastante. ¿Cómo le puedo decir? Yo los he platicado con muchos de los que están, y bueno, Omar no es un muchacho

0: Hay uno que ya lo quieren eliminar, los mismos que están promoviendo a Omar. El tema de Tere, pues apenas ella debe saber su razonamiento para decir estas expresiones. Pero bueno, sí, independientemente de su posición en la vida pública y de la política electoral de Tere, no fue favorable en el proyecto del PRD, pero sí ha sido favorable actualmente porque ella de alguna manera, a lo mejor no muy ligada al poder que gobierna o gobernó o que sea en un interinato de Sinaloa, ha tenido mucha empatía. Que ella ya les genere confianza, eso no lo sé. La realidad de las cosas es que Ricardo Madrid lo tiene muy seguro. Creo que Omar López estaría en los 6. En el tema del profesor Fernando, pues el profesor Fernando se está rigiendo por lo que termine por definir el Partido del Trabajo. Y el Partido del Trabajo pues tiene 16 estados del país donde a lo mejor tiene mucho más interés de lo que le pueda dejar Sinaloa. Independientemente de que pase lo que pase, a mí sí me empieza a dar preocupación que la semana pasada, hoy hace 8 días, a estas horas iban terminando una reunión con las personas que se han llevado el proceso. No faltó uno solo. Estuvo Ariadne, estuvo La Citla, estuvo Ricardo Monreal, estuvo Nacho Mier y estuvo alguien más que hoy se olvidó. Pero lo que sí es una realidad es que ayer estuvo Nacho Mier. Nacho Mier es el delegado para Sinaloa del partido Morena. Morena no tiene dirigente. El dirigente poco sabe del proceso. Nacho Mier sí. Entonces, si viene Nacho Mier y uno y otro dicen esas expresiones, por eso me detuve en abordar ese tema. Hay mucha culebra en el agua y entonces, para lo que se reunieron la semana pasada y para lo que se reunieron con Nacho Mier ayer, pues a lo mejor no está terminando por funcionar. Esto tiene un pequeño detallito histórico y realista. Esto se define por una encuesta. Y el último ganador que no ganó la encuesta, pues ya contó la historia. El que entendió, entendió. Mi querida Amira, muchas gracias. Muy buenas tardes.
1: Muchas gracias, amigo. Muy buenas tardes. Gracias al auditorio y a cuidarnos el fin de semana.
0: Querido doctor, muchas gracias, muy buenas tardes. Buenas tardes,
2: señor presidente. Un segundo, Enrique. Yo escuché una frase de Franco Escamilla que el agradecimiento es la memoria del corazón. Él dice que Oscar Burgos, el comediante, fue el que se la dijo, su padrino. Pero el mismo Oscar Burgos dijo que esa frase se la enseñó Benito Castro. Y a mí me quedó muy marcado eso, el agradecimiento es la memoria del corazón. Hoy me encontré a mi maestro Jesús Ratilla García. Hace 40 años me dio clases. Y desde entonces, mi reconocimiento, aprecio, le mando un fuerte abrazo y bendiciones. Y ojalá haya profe Ratilla para muchísimos, muchísimos años más. Pero la verdad, me hizo el día ver a mi maestro de sexto año. Le mando un fuerte abrazo y muy buenas tardes, Sinaloa.
0: Un saludo, por supuesto. Y ya ve, profe, aquí tiene a su muchacho. Ya usted un día nos platica cómo era. Muchas gracias, doctor. Y sí, siempre hay que recordar mucho, mucho esos momentos de la vida donde nos formamos. El doctor tiene días diciendo que una elección para un... una
2: sociedad de una secundaria pública
0: en el ICO sí se hacían de elecciones, nada más que pues el colegio electoral eran los padres del ICO, ¿no? Y los padres del ICO eran unos hombres con un gran sentimiento de pluralidad democrática y nos enseñaron a que las elecciones se tienen que ganar, y en algún lugar o en algún momento de la historia de ese colegio, la última elección que se hizo, que la perrada ganó.
1: La perrada.
0: Pues no pudo el poder fáctico con la perrada. Y algún día les cuento la historia. Y quiénes eran los protagonistas de los cremas, porque así se llamaban en ese entonces en el ICO. Gracias. Hasta el lunes.
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1: No se emocionen.
2: Esto no va a ser así, güey.

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1: Otra más de las cumbias originales, sus compas de Fuerza Régida y Grupo Frontera. ¡Vuélvale a marcar, compa Carlos!

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2: Yo sé que se la saben porque ustedes le hicieron un éxito. Y quiero pedirles que nos ayuden a cantar.

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0: Las 12, 40 minutos.
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0: las 12. 59 minutos.
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0: Las 12, 59 minutos.
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0: La una, 23 minutos.
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1: Ay, llegó el sherifón de Black Stones, Piedras Negras, Coahuila.

las 2, 21 minutos. 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Las 2, 21 minutos. 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

Las 2, 53 minutos. 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

0: 3:46. 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
0: 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Las 3:46. 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

0: Las 4, 19 minutos. 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
5: Las 5, 17 minutos.
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5: Las 5, 17 minutos.
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Las 5:48 minutos. 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

0: Las 6, 17 minutos.
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0: 45 minutos.
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0: Las 6:46 minutos.
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0: Las 7, 18 minutos.
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0: Dame un bollito, dame un bollito. Ay, se toca un panecito, gordito cachetón. ¿No se toca ahorita un panecito?
1: Este sí, algo así.
0: ¿Unos quequis?
1: Unos quequis ahorita.
0: Unos panecitos de panadería El Teco. Ay, pero ¿quién nos los puede traer, verdad? Pero ¿quién nos los regala, verdad?
1: No, nadie.
0: Ay, no, con esta lluvia a uno se le antoja un cafecito, un chocolatito caliente. Ay, no sé por qué, ay, no sé por qué. No, era mañana 20 minutos. Buenos días, buenos días, buenos días. ¡Buenos días! Cachetes de ánfora, cachetes de escuche. Mi estimado Alberto DiCaprio quiere que le diga Betito.
2: ¡Ay!
0: ¡Ay, Albertito! ¿Cómo estás, gordito?
1: Ay, Dios mío.
0: Te noto con una cara así como estrujado, como que trae mucha flojera.
1: No, es que
0: como que se te pegó la cara del tigre de la cobija, no sé, oiga.
1: No, es que andaba bien asustado en la madrugada.
0: ¿Cómo? ¿Asustado?
1: Por el trueno.
0: Alberto DiCaprio tiene una historia de terror que le pasó a él en la noche. O en la madrugada. ¿Qué te pasó, gordo?
1: No, me estaba asustando los truenos.
0: ¡Ah, los truenos!
1: Sí.
0: Yo pensé que te habían jalado la pata.
1: No,
0: algo así,
1: no,
0: ¿verdad?
1: Nadie, no, no.
0: Que te habían agarrado la pata, algo así, güey. No,
1: imagina que se me aparezca un papá ahí en la noche.
0: Ah, pero ¿a poco te daría miedo, güey?
1: No, no sé, quién sabe.
0: Que te dijera, Betito, dame mi Coca-Cola. No, no, porque se va a parecer malo, se va a parecer buena onda, ¿no? Ese niño, pórtate bien. Báñate, aunque sea con la lluvia.
1: No, no.
0: Dame mis calzones, porque esos que traes son míos, te voy a decir. Oigan, ¿sabes lo que más miedo puede dar en la noche?
1: Ay.
0: Que se te vaya la luz, güey.
1: Ah, sí, ahora.
0: Y pues no tienes aire, y luego está haciendo un calorón. Sí. Pero cuando está lloviendo está fresco, entonces pues ahí no hay tanta bronca, ¿verdad?
1: Ay.
0: Llama al telefónico, buenos días, ¿quién habla?
3: Buenos días.
0: Buenos días, señores, dígame con quién hablo, perdón.
3: Al DiCaprio se va a parar su mamá cuando se le muera porque...
1: ¡Ay, ese
0: no,
1: lo
0: no, no, no, no! ¡Cállate los cinco, güey!
1: ¡Mira, cállese!
0: ¡Espérate!
3: ¡Dame por... el dinero del bienestar!
1: ¡Cállese! ¡Cállese!
0: ¡Qué mendigo grosero eres!
1: ¡Qué hombre!
0: ¿Qué pasó? ¿Qué pasó?
3: ¡Déjame hablar, gordo!
1: ¡Cállese!
0: ¡Ya, déjalo
1: hablar!
3: ¡Déjame hablar, respétame!
1: ¡Ay, sí, te voy a respetar, baboso!
0: ¡Respeta a tus mayores!
1: ¡Ah, qué mayores!
0: ¡Ey, grosero! ¡Ya! ¡Ah, gracias, dime!
3: El cocodrilo se queda en la playa, igual que el gordo.
0: ¿Cómo? ¿Por qué?
3: Anda de gollete nomás.
0: ¿Qué le quiere decir a Gaspar, güey?
1: ¡Que se vaya a la onda!
0: Gaspar, escucha lo que te dice.
1: ¡Que se vaya a la onda! ¡Pavoso!
3: Si quiere, el cocodrilo se baña.
1: ¡Cállese, chico! ¡Cállese ya! ¡Ya, cuélgale, ya cuélgale!
0: Tan contento que está mi gordo cachetón y tú lo haces enojar, Gaspar.
1: ¡Ya, ya cuélgale!
0: ¡Qué abusivo eres! ¡Te pasas de lanza! Oye, ¿cómo? Ya te hizo enojar, güey. Tranquilo, respira. Ay, vamos a respirar, Alberto DiCaprio, para que te calmes. Apenas iniciando y ya estás amargado, güey. No manches. Respiramos y aprovechamos esta mañana lluviosa. Don Jorge, ¿qué onda? ¿Una donita o qué? O se anda pandeando. ¿A quién le encargamos una donita? Ese era bueno, gordito. Mira, ya me lo amargaron, ya no quiere hablar. Pues, ya no quiere hablar la cochinada con pato Z.
1: Le encargamos al viejo C.
0: Al Ramiro, ahorita que viene en camino.
1: También.
0: Ramiro, párate ahí, cómprate unos panecitos o algo.
1: Párate unos panecitos.
0: Digo, hijo. Yo comí, Qué bárbaro.
1: Adiós.
0: Bueno, hoy, ¿qué día es, mi estimado Alberto DiCaprio, Alberto Cachetón? Hoy es sábado, no.
1: Hoy sí, estamos a sábado.
0: Y pasa la basura por mi casa.
1: Ah, también.
0: Lo bueno que saque la basura. Bueno, sí. Ándale, dime pues que la fecha completa. Es agosto, septiembre. La gente que
1: está... estamos a agosto todavía, estamos a agosto.
0: Pero puedes decir la fecha completa, güey. O sea, ¿te cuesta tu trabajo?
1: 8 de agosto.
0: ¡Te abrocho!
1: ¡Ándale, ya!
0: No, pero yo creo que dijeras, hoy es sábado, da. ¿Y de qué año?
1: 2000.
0: Ay, muchacho, vamos.
1: 2026.
0: No saben que año estamos, fíjate.
1: 2026.
0: Ah, pues sí, pero la pensaste. La pensaste mucho.
1: No, lo pensé mucho, no.
0: Está
1: no.
0: Como el Ramiro que dijo hoy la temporada 2016-2017. Se pasa adelante, Ramiro. Bueno, teléfono en cabina 6699-813951. Teléfono quiere marcar 6699-813951. Mi estimado gordo cachetón. Con una, puedo decir, calificación del 1 al 10 para trabajar, anda en el 13. Anda en el tren, güey, la neta anda muy apagadona, anda, güey. Anda muy aguado, muy acedo. Trae una camisa verde, oiga.
2: Traigo la camisa verde.
0: Parece una pelotota de la selección mexicana. ¿Va, pedicho comil? ¿No? Bueno, yo ya desayuné, pero tú, ¿para qué pidas tú, güey? Bueno, ahorita que llegue Ramiro, veo que anda, ¿no? Ok, 9 de la mañana, 25 minutos. Tiempo de hacer la primera pausa musical. Y nosotros somos...
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0: Báñate. Qué bárbaro.
1: Ustedes vieron la cara de DiCaprio cuando escuché el fondo.
0: No, y se la puse por perro, porque se tragó ahorita dos pingüinos, pero acá bien despichadito agachado, mira, para no decirme nada. No,
1: y luego, ¿por qué no sirve la báscula cuando vas a pesar?
0: Hombre, perro, mendigo.
1: Adrián, tú no quieres que sirva, tú sabes que va a pesar más.
0: Fíjense que yo, cuando noto a mi comadre Chiva, yo lo trato muy bien. De hecho, tú dijiste ayer,
1: te preocupas mucho.
0: Haz de cuenta como si fuera un pariente tuyo que lo andas cuidando.
1: Tu hijo postizo.
0: Mi hijo putativo. Pero resulta. No, ni Dios lo mande. No, hombre, Dios lo mande. Lo cuido yo porque es el niño del programa. Oye,
1: porque si le pasa algo lo van a querer cobrar completo.
0: Ese es el problema. ¿Cómo completo facturo yo?

0: Güey. ¿Cómo lo meto a factura ya, güey? Ya no hay piezas de esas. Llama telefónica, buenos días, ¿quién habla?
1: ¿Buenos días?
2: Sí, buenos días, buenos días.
0: Buenos días, licenciado Iván, qué gusto saludarlo en esta mañana lluviosa.
2: Sí. Exactamente, mismo gusto para...
0: Ahí sí puede, mándenos unos panecitos, por favor, que buena falta hace. Nomás a dos de nosotros.
1: A uno no. Ya comió pingüinos.
0: El otro
2: no,
0: ya se...
2: La bola 8 ya comió.
0: El otro ya se atascó dos pingüinos y nada que nos ofreció perro mendigo desgraciado. Pero bueno, ¿qué onda, licenciado Iván? ¿En qué le podemos servir?
2: Fui a la clínica familiar.
0: Ah, sí. ¿Todo bien?
2: Y resulta que no sirve la báscula.
3: ¡Ay, la pelota!
0: Sí, es cierto, ya lo había.
2: Porque quisieron pesar un elefante.
0: Eso no le...
1: ¿Te caes, hijo?
0: ¿Eh? ¿Eh?
1: Perdón.
0: Ay, ya lo reportó entonces ahí a la clínica del ISSSTE.
2: Sí, ya está reportado.
0: De hecho ya pusieron.
2: Ya no aceptar coches ni elefantes.
0: Ya pusieron el letrero que si quiere pesar animales se lo lleva ya a la báscula pública, a la yarda.
2: Y luego la báscula decía, súbanse de uno en uno.
0: Bájense todos, perros. Bueno, pues qué bueno que ya ese reporte, mi estimado licenciado Iván, porque Alberto DiCaprio lleva 3 meses consecutivos que va nomás a hacerse güey a la consulta, no lo pesan, ¿a qué va? ¿Te miden la panza?
3: No.
0: Ah, ya ves, ¿a qué vas, güey?
3: No, pa.
0: ¿A platicar con la doctora qué?
3: Sí, nomás.
0: ¿Está guapo qué? Sí. Doctora, se acaba de comer 2 pingüinos, ¿eh? Se lo comió así a brincos, ni con agüita, ni con lechita, que me saca de onda mucho esa mierda. Me saca de onda. Bueno, ¿qué nos habla Alberto DiCaprio? ¿No era mañana qué? ¿39?
3: Sí, 39 minutos.
0: Queremos agradecer a los patrocinadores que hacen posible este grandioso proyecto radiofónico.
3: Son las 9:39.
1: Entonces sí.
0: ¿Y qué dije?
1: Que no.
0: ¿Qué dije?
3: ¿Dijiste tú, 8?
0: ¿Tú te abrocho? ¿Recuerdo? ¿Yo no dije ese número? ¿Tú
3: no,
0: lo dijiste?
3: No, eso sí entendí.
1: Lo que tú lo dijiste, él dijo. 39.
0: ¿Sí? Estúpido. Ramiro, ¿cómo estás? Buenos días. Te estoy saludando en este momento.
1: ¿Qué onda? ¿Qué onda, Miguel? ¿Qué andamos? Híjole, qué catástrofe. Nada más llueve aquí en Mazatlán. No es en cualquier ciudad del mundo, pero aquí en Mazatlán llueve. Y el transporte público deja de funcionar. ¿Sí? Paran las rutas, es cierto.
0: Pero no es el único que deja de trabajar, ¿eh? La gran mayoría dejamos de trabajar.
1: Pues sí, porque no llegamos en tiempo y forma a los lugares, a los destinos que vamos. Pero pues sí, es un caos el que se hace con las lluvias. Y déjenme decirles que afuera, salvo la mejor opinión de usted, amigo, que nos escucha, pues está corriendo un viento un poco agradable, pero sí, también se siente un poco de humedad, ¿eh? Pero sí, es un caos.
0: Para mí está llueve, cómodo, está cómodo.
1: Si nada más llueve y se pone.
0: Para todo lo que tenga que hacer el día de hoy está cómodo. Y le quiero decir, es lo que está pensando, porque la gran mayoría de las personas aquí en Mazatlán tenemos la costumbre que cuando llueve, no, está lloviendo, dejamos de hacer cosas. En ciudades grandes, no sé, Guadalajara, Monterrey, dicen, no, pues tengo que cambiar, ¿eh?
1: No, pero a mí me ha tocado, por ejemplo, que llueva en la Ciudad de México, que llueva en Guadalajara, y también se arma un caos total, las inundaciones.
0: No, bueno, sí,
1: a la orden.
0: Pero me refiero a que las actividades no paran.
1: No, pues sí, ahí sí no.
0: Llama al telefónico, qué buenos días, ¿quién habla?
4: El gordo tiene tirín.
0: ¡No! ¡Qué grosero!
3: Una tontería.
0: ¿Tú tonterías?
3: Sí, pues tonterías.
0: Dame las menciones. Estúpido, deja estar peleando. Mendigo viejito.
3: Ah, ya,
0: viejito renegó. Vais a pelear allá a la plazuela. Con todos los viejitos que bailan.
3: La plazuela Machado.
0: En la Machado.
1: No, en la Zaragoza.
0: Queremos hacer los patrocinadores. 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
0: Adelante, Alberto DiCaprio.
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3: 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Bolitas de colores.
0: Ah, el pan gay.
1: Hombre.
3: De colores.
0: El pan que le gusta a este Ramiro. Ah, bueno, a mí también. El pan de budín.
1: Que está riquísimo.
0: ¿A ti que te fascina el picón, por ejemplo? ¿El picón te fascina a ti?
1: No, y aparte.
3: No, se lo tojaba el Raúl.
0: Ay.
1: Los bolillos calientitos. Le pones un poquito de queso fresco. Le pones crema.
0: Ay, sí, qué rico.
1: No, hombre, criminal.
0: Unos lochecitos con unos bolillitos. Ay, cuando quieras, cuando quieras con la mención.
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0: Ah, ahí viene la América. La América viene el Alarcón, güey.
3: ¿Quién?
0: La América. Ay, Ramiro, por favor, por el amor de Dios, tú dile la pensión.
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0: ¡El Teco!
3: 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Ah, es 41. Ah, yo creía 7.
0: ¿Eh?
3: Es que se nota un 7.
0: No, es un 1, como un 7, es un 1.
3: Bueno, me equivoqué. Pidiendo. Bueno, 41 por 41.
0: Ya, ay, Dios mío. Déjelo, doña Cleta, déjelo ya en paz, por favor. No se agüite, Teco. Así es la mención de mi estimado Alberto DiCaprio.
1: Es el sello especial.
0: El Teco, llama a Telefónica rápidamente. Buenos días, ¿quién habla?
4: Jessico, ¿cómo es tu mamá?
3: ¡Ay, ese hocico! ¡Cállese!
0: Ya, no sea grosero. No sea grosero.
3: ¡Enfada!
0: Ya, no sea grosero. Para eso sí se te entiende, ¿verdad? La grosería, chamaco baboso.
3: ¡Paga la radio,
0: No, que le paga la radio, cállate. ¡No, cállate, güey! Estás viendo cómo están las cosas, tú. Bueno, 9 de la mañana, 46 minutos. Pasamos rápidamente a la sección seria de los hijos de la remangada.
3: La sesión de la gorda.
0: Cállese la boca.
3: Perdón. Porque La nota
1: gorda.
0: ¿Aquí es la noticia de una vez?
3: Iván, porque ustedes me dejan al último y luego me cortan. La verdad, bueno,
0: por ocasión especial y por petición urgente, vamos a dejar la sección seria de los hijos de la remangada para dejar paso a la sección
3: Dejamos,
0: que nos da de comer.
3: Y lo dejamos en
0: le dejamos la cortita. Cállate, te estoy preguntando.
3: Un ratito más.
1: Te van a presentar, DiCaprio.
0: Qué bárbaro.
1: ¿Cómo digo así?
3: Es que estoy diciendo nomás.
0: ¿Cómo me cae gordo que si... ¡Ay, me caigo hasta metado de coraje! Llama telefónica, buenos días, ¿quién habla?
5: ¡Cállate, gordo!
3: ¡Ay, se...
0: ¿Por qué no dejas hablar, güey? A la mañana, 47 minutos. En el sábado se necesita doble sección informativa, así que pasamos rápidamente con
3: ¡Viva la Gorda!
0: ¡Pregunta!
3: Así es,
0: Oye, la información.
3: Lo vamos a hacer más tempranito.
0: Gordo, una pregunta, gordo. ¿Te mojaste con la lluvia?
3: No, yo estaba... No.
0: ¿Y el Ramiro se mojó con la lluvia?
1: No.
3: ¿Tú te mojaste con la lluvia? ¿Quién se va a salir? En la madrugada, la lluvia, en la madrugada.
0: En la madrugada. En la madrugada.
1: Estamos hablando de que fue viernes pasado. Muchos vieron, mira, acá de tu paz. Y va llegando a su casa.
3: Ándale.
1: Y aparte tomaron.
0: Mira, gente que se sale a las 6, 7 de la mañana como yo, pues te toca la lluvia, ¿no? Yo traigo una paraguas, una sombrilla. Pero digo yo, tú que te levantas bien tarde, gordo cachetón, ¿eh? ¿A qué te levantaste hoy?
3: A las 7:30.
0: A las 7:30.
3: Ya no llovió para nada esa hora.
1: ¿Cómo sabes exactamente que eras te levanté? ¿Es lo primero que ves el reloj?
3: No, porque...
0: Porque pone la mañanera. Ah, no hay mañanera
3: no,
0: hoy.
3: No.
0: Bueno, rápidamente con la información. Vamos con la DiCaprio.
3: ¡Hola, DiCaprio!
1: ¡Ay, Dios mío!
0: ¡Caduca!
1: Listo, DiCaprio.
3: Bueno, dice...
0: ¿Qué dice?
3: ¡Ay, Dios mío! ¡Por Dios!
0: Ándale pues, luego dice por qué te corto si
3: dice, ante resistencia de la prestadores advierte que recuperarán de la zona.
0: A ver, otra vez, ¿qué? ¿Los entrenadores o los prestadores?
1: No. Semarnat suspende operativo en La Pinitos.
0: ¿Y qué tiene que ver con los prestadores esos?
3: No, ambiente recuperarán Lanzona.
0: ¿Lanzona?
3: La zona. No, pues tú te estás equivocando.
0: No, pues tú estás leyendo, güey.
3: Dice, recuperarán la zona.
0: Ah, recuperarán la zona. ¿Desde qué o qué?
3: Dice, la semana suspende el operativo. Suspende el operativo en Los Pinitos.
0: ¿Suspendió el operativo en Los Pinitos?
1: No. Ante resistencia de prestadores de servicio.
0: Ay, por favor, dila bien, güey, no lo entendemos.
1: Era el encabezado.
3: Porque tú no entiendes nada. Le estoy hablando en chino o japonés. Bueno,
0: más o menos, güey.
1: Alcanzo a leer la nota.
0: Más o menos, güey. No, en chino es mixteco, no sé, no te entiendo, güey.
3: O en ruso.
0: En ruso.
1: Idioma mongol.
0: Rusia,
1: Mongolia, okay. China.
0: Ahora sí, platícanos de tu ronco pecho. ¿Qué fue lo que pasó?
3: Es que se suspende el operativo.
0: ¿Cuál operativo?
3: Ahí en los Pinitos.
0: ¿De qué se trataba el operativo?
3: Dice, la despensa desea recuperar los espacios que están siendo recuperados.
5: ¡Aprende a hablar!
3: A la manera... ¡Cállate, hocico!
6: ¡Eres un inútil!
3: Un inútil, pero no.
0: ¡Ya,
3: no.
0: Pues, ya no te enojes!
3: ¡Qué bárbaro!
0: Ok, ya, voy a hacer una pausa porque ya me hartaste, güey. Hace días hubo un operativo para retirar a todos los que estaban excediéndose en los costos de los productos, de los servicios que están en Los Pinitos. Estaban muy atascadas, ¿no?
1: Entonces prácticamente no tienen zona ya las personas que van llegando. Oye, porque ¿no? Todo está acaparado.
0: De pura venta.
1: Por las ventas.
0: Entonces llegaron y ¡boom! Mocos, quitaron a varios, ¿no? Entonces, lo que estoy leyendo en esa nota, estoy leyendo porque no te estoy entendiendo, güey. Es que los mismos prestadores de servicio dijeron, ¿sabes qué? A la Pérez Prado, aquí ya no sé. Y se le pusieron duro. Uh-huh. Se le pusieron duro. A la Semarnat. Y la Semarnat dijo, pues está bien, güey. Pues no quiero
1: bronca. Bronca.
0: Yo no quiero bronca porque traigo el cocodrilo encima. Y luego, no, hombre, la neta no.
3: Espérate. Me acuerdo cuando fui. Una tarde que... ¿para qué te ríes?
0: Espérate.
1: Pero vas a hablar del cocodrilo y dices que una tarde
3: no,
1: que fuiste.
3: No. cuando fuimos.
0: Oye, güey, con esa camisa que traes pareces cocodrilote. Pareces el cocodrilo.
1: El tiro de la muerte, espérate. Con Alberto DiCaprio.
3: Cuando fuimos a transmitir ese restaurante ahí, pasamos por ahí, que había un montón de gente ahí en los quinitos.
1: Ah.
3: Cuando fuimos a transmitir. No, hace días. Bueno, firma ese aquel restaurante.
0: Bueno, pero no te enojes, tranquilo. ¿Te trae la presión alto o qué, güey?
3: No.
0: ¿Cuándo?
3: Es que te estoy explicando, pero no me dejes decir nada.
0: No, pues estás hablando tú solo, güey.
3: No.
1: Ayer fue que se dio eso que pasó por ahí.
3: No, hace día, una tarde que
1: fuimos. Con los amigos de la Fonda de Chalí.
3: Pasamos por ahí.
0: Dile a la gente que yo fui por ti a tu casa y te llevé, güey, y agarramos por esa parte del malecón.

0: Dale. Y yo te hice el comentario de que había muchos vendedores, pero que había menos. Porque yo había pasado, yo había pasado 2 semanas antes y había visto hasta el cuerpo de lleno.
1: Entonces, sí, pero pasamos por ahí.
0: Ok, bueno, más información. ¡Viva la corta!
1: Ay, pura de. Por...
2: ¿Qué ha pasado con el cocodrilo?
0: Cagó.
1: Ustedes no han dicho nada.
2: Está viendo un video que salió acá por la Marina.
0: ¿Y a quién le pregunto entonces, güey?
2: Pero esa es la información que salió por la Marina del Cid, que ahí anda bien a gusto, que va a recomendar ampliamente Mazatlán.
0: Está comiendo un pelícano o algo así.
2: Que las playas están bien padres, dicen.
1: Ay, pura buena esta, hermano. Ay, eso, pues. Dice, por los altos cobros de los medios de calor extremo, más de dos meses, bueno, y porque los, ya sabes, porque los cobros los recibo de la luz casi 2 meses.
2: Ay, sí.
0: Ah, bueno, hay gente que le llega cada 2 meses y gente que le llega cada mes.
2: En el centro llega cada mes.
1: Sí, exactamente. Dice, más de 2 meses, aunque no resuelven las quejas contra la CFE.
0: Ah, sí, es que están llegando. Bueno.
1: Porque llegan los
0: cobros. Se supone que aquí la Comisión Federal dijo que realmente fue culpa de la persona de, ¿cómo se dice, Ramiro? De los debo decir derechohabientes, pero no. Es de los usuarios, porque ellos pensaban, todos me incluyo, pensamos que desde mayo iba a aplicar ya la tarifa, pero no fue así. Entonces,
2: ¿cómo que no?
0: Perdón, desde abril. Desde abril, ¿no? Y empezamos, se supone que en mayo es cuando la gente se enredó, así como yo me enredé ahorita. Entonces empezamos a utilizar el aire a todo lo que da, porque desde abril ya se empezaba a sentir mucho calor.
2: Correcto.
0: Entonces ahí dijeron, pues ni modo que no pongan la tarifa. Y los de la comisión dijeron, ni modo que empiecen a aprender los de abril.
2: Pero hay que ver una cosa, independientemente de la tarifa o no tarifa, los recibos en comparación del año pasado han llegado más altos, ¿eh?
0: Sí.
2: Con todo y es el tema del subsidio y demás.
0: En el consumo.
2: A la gente le están llegando
0: más altos. Por ende, es más consumo y es más caro lo que se tiene que pagar,
2: porque
0: ¿no?
2: Obviamente el clima cada año es más caluroso. Uh-huh, antes ocupabas tu aire acondicionado para mediados de mayo. Los últimos años desde abril. Ya lo tienes que poner porque la verdad no es un lujo, es una necesidad.
0: Y es ahí donde se sobrepasaba el consumo, entonces decía la comisión, ni modo que lo empiecen a aprender desde abril. Y nosotros como usuarios decíamos, ni modo que no nos haga descuento la comisión y toma tu descuento.
2: Hay que recordar que ellos manejan como una especie de tablita, ¿no? O sea, tú te pasas
0: un tabulador,
2: te pasas de eso aunque sea por lo mínimo y ya te toca
0: ahora,
2: otro cobro.
0: No por eso yo estoy justificando los cobros de la comisión, cobros desmedidos.
2: Sí.
0: Donde se dijo que se cobraba nada más al tanteo. O sea, pasaba alguien y le decía, le aventaba un número ahí más o menos. Pero usted tenía la manera de comprobar con su recibo anterior y si usted hizo bien a tomar una foto de cuánto lo que daba la lectura, ¿no? Entonces, ya cada caso es diferente, pero bueno, ni modo. Así que, pues sí, está canija la cosa, gordo. ¿Cuánto pagaste tú el último recibo de luz? Yo pagué 2,800.
2: ¿Qué pasó con la señora que andaba haciendo relajo que les iba a hacer esto, que fue al SAT y que no sé qué, que andaba haciendo relajo para eso?
0: O sea, a lo mejor
2: ya no pasó nada.
0: La calmaron.
2: O a lo mejor arregló ella.
0: Arregló ella. Para su casa.
2: Ya no me supo nada.
0: ¿A ti cuánto te llegó, güey, de recibo?
1: Estos meses.
0: Porque tú lo pagas, ¿no?
1: Espérate.
0: Bueno, ¿qué te enojas? Te estoy preguntando.
1: No, es que me estás. Me estás desesperando. Estoy diciendo el costo del.
0: Ya no tomas tequila, ya no tomas tequila.
1: No, ya.
0: Pues,
1: ya
0: pones
1: ya
0: mal.
1: Me hizo daño.
0: No, o tienes hambre porque está como Lucía Méndez.
2: El cocodrilo se comió un pelícano y él se comió dos pingüinos.
0: Güey, te subió el azúcar ahorita por los pingüinos, güey, por
1: eso me has acelerado. No, estoy diciendo, es que no me deje decir el costo del.
0: Es que ya te pregunté, no lo dices. Está como lo. Es que era, yo hace 4 meses cuando fui me compré un mollete y ahí me di cuenta. O sea, nada más dime la cantidad, ¿para qué me.
1: Pues eso te voy a decir.
2: A ver, ¿cuánto pagaste?
1: Llega de luz. Los llegó. 876.
2: Y te estás muriendo por eso.
1: No, no.
2: ¿Y dos meses?
1: Gordo,
0: gordo.
1: ¿Eso lo llegó?
2: ¿2 meses? Está baratísimo.
0: Gordo, 876, no manches, güey.
2: Paga
0: bien poquito.
2: Uy, nomás. Ahí tienen diablito.
0: Ah, sí.
1: No.
0: Allá en la calle Río Florido, por favor, revisa comisión. Se me hace que tiene diablito. Porque está canijo. Bueno.
2: No, hombre, qué bárbaro. ¿Qué más información tenemos, Alberto?
1: Bueno, Dios mío.
0: Luego, ¿por qué te corto, güey? Te
1: bueno,
0: haces mucho, güey.
1: El día de ayer, que ayer fue el día 7 de agosto.
0: Gracias, Vete Cabra, por la información. ¡Vámonos con música! Este güey no tiene pa' cuándo.
1: No, pues no me deja.
0: No, pues no te deja porque
1: eres
0: te enojas.
1: Eres igual que Chivas.
0: Te enojas, güey. Te estoy preguntando a mí las cosas. Si te enojas, pues enójate tú solo. Váyase la onda. Nosotros somos
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0: Viejo enojón.

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1: Vamos.
2: 10 de la mañana, 12 minutos, ya estamos de regreso. Los Hijos de la Remangada, el sábado. Qué bueno, qué chulada, oiga.

0: gusto, está tranquilo. Mi estimado Alberto DiCaprio, en este corte comercial larguísimo que hicimos, aventó como unos 17 bostezos, 3, 4 sueñitos que se aventó.
1: Y de repente...
0: Y luego de repente, ¿para qué me despertaron? Dice, realmente, como si no vienes a dormir, vienes a trabajar.
2: No, pues...
0: Ramiro, solo son 2 horas.
1: Así es.
0: Y se viene a dormir las 2 horas.
1: No, solo manches, son 2 horas, wey. Pero tiempo neto lo que está al aire no son 2 horas.
0: No, no, es claro.
2: Mucho
0: que no,
2: menos,
0: que
2: me hizo mucho sueño la música.
0: Acuérdate que nos... Pero estaban comerciales, estúpido.
2: Estúpido.
0: quiero decirte que acuérdate que nosotros trabajamos por lapsos. Pero parte de nuestro trabajo también es hacer la guardia aquí, ¿no? Y tú te duermes, hijo, no se duerma. ¡Qué bárbaro! 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
1: momento,
0: aquí sí. Se voy a ser sincero, me marca la promoción a partir del 5 de agosto, ¿no? ¿A qué día estamos?
1: O sea, ya tendría que haber empezado.
0: ¿A qué estamos? ¿Qué día es hoy?
1: ¿Qué día es hoy? De número, DiCaprio, qué bárbaro.
0: O sea,
1: estamos
0: no
1: a 8 de agosto.
2: 8 de agosto.
0: Oye, así que bueno.
2: Eso no quiere decirlo yo.
1: Y yo inocente.
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0: ¡Qué rico! 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
2: No, esa es la última semana de agosto.
0: Tú eres un tío abuelo. Tío abuelo. 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
0: ¡Y todo Nayarit! ¡Vamos contigo, Alberto DiCaprio!
2: Ay, con este tiempo de lluvia se nos toca comprar las...
0: ¡Ándale, pues dilo!
2: Comprar los... ahí sale con Nayarit, pues.
0: Ah, era comprar
1: para carne. Ir a comprar para luego hacer.
4: Aprende a hablar,
1: ah, güey. Y te la comes toda.
2: Ah, no, hombre. No,
0: toda la carne. ¿Y la carne?
2: También.
4: Ay.
2: Bueno, dice. Para que se vaya la gente a comprar.
1: Ay, Dios mío.
2: ¿Qué es eso?
1: Algo que te salió del sexo.
2: Bueno, ese Tom Silón de Modillo. Modillo, Modillo.
0: ¿Qué?
2: No, Modillo. No,
0: no, no, no, Modillo.
2: No, no, mi, Novillo. Ah. Novillo, Novillo. ¿Qué? Aprende, abre, abre, güey. ¡Hambre! Vale 190, 199.90 el kilo.
0: Ah.
2: Pulpa negra de Modillo. 189.
0: Pulpa negra de Novillo.
2: Modillo, sí.
0: Novillo. Novillo.
1: Con N.
2: Novillo, Novillo, Novillo. Me confundo con la M. 189.90 el kilo.
0: Ah.
2: Arranchera James.
0: Arrachera.
2: James.
0: Arrachera.
2: Arranchera James.
0: No, ranchera. Arrachera.
2: Arrachera, dije.
0: No.
1: Arrachera James.
0: Arrachera James.
1: ¿Cuánto está la arrachera?
2: 112.90 el kilo.
0: ¡Wow! ¡Buenísimo! Wow.
2: Carne amodada. No. Adobada.
1: Adobada.
2: 109.90 el kilo.
4: ¡Eres un inútil!
2: Modelles.
0: ¿Qué? Ah, sí. Boneles.
2: Moleyes.
0: Boneles.
1: Boneles o boneles.
0: O boneles.
2: Moleyes, algo así.
0: Boneles, no molletes.
1: Dile, son de pollito, son de pollito.
2: De pollo, búfalo.
0: Búfalo,
2: búfalo. 149.90 el kilo.
1: Okay. Aprendiendo a leer con Alberto DiCaprio. Patrocinado.
2: Hígado de res.
0: Hígado.
2: Hígado. Ah, perdón.
1: Hígado. Ay, Dios mío.
2: Hígado de res.
0: Ajá.
2: 52.90 el kilo.
0: Wow. Ya con eso, ya párale, ya, porque si no va a acabar hasta mañana. Oye, promociones de carne selecta.
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0: 10:21 a.m. ha llegado la hora macabrona.
2: Se enojó por la cartita.
0: Ah, si quieres hago cartita.
2: No, nomás digo.
0: ¿Qué quieres, cartita o historia de terror?
2: Historia de terror.
0: ¿Historia de terror? Ah, bueno, ¿Sí? Ok, otra vez. 3, 2, 1. Ha llegado el momento de contar la historia macabrona.
2: ¡Ay, soy el ojo en moco!
0: La historia que cuenta el abuelo.
2: ¡Es horrible!
0: La abuela, la cuenta el tío o la tía. La cuentan en el rancho o la cuentan en una fiesta. ¿Será verdad? ¿Será mentira?
1: ¿Será el DiCaprio el otro día?
0: No.
1: Ah, no.
0: Que la gente lo decida. Estas historias de terror que nosotros contamos de día porque de noche
2: ¡nos da miedo!
0: Si no participas, te voy a sacar de aquí, güey.
2: ¡Ah, hombre!
0: Te voy a sacar. Son historias de terror que contamos de día. Porque de noche.
2: ¡Ay, no me da miedo!
0: Así me gusta que participes.
2: ¡Ah, hermano, tú para qué lloras!
0: Esta historia nos las envía una radioescucha que se llama Teresa. Dice que a ella le gusta mucho
2: la gasolina.
0: ¡No! Bueno, que a ella le gusta mucho, pues, caminar por las tardes. Trata de hacer ejercicio.
1: Muy bien.
0: Le gusta mucho caminar. A veces. No siempre lo hace donde mismo, digamos, hay ocasiones que se va al malecón, hay ocasiones que se va allá al, a la parte donde está el Paseo Clausen, o sea, no siempre la misma parte, pero la intención es caminar.
1: Es una historia en Mazatlán, DiCaprio, pon atención.
0: Al parecer, sí. Quiero decirle que esta persona dice que un día, pues, de esos que iba a caminar, se le hizo extraño que no había tanta gente caminando. Pues, no pasa nada. Cuando iba, ahí por cierto tramo del malecón, que se vio tirada una, como una tipo pulsera de piedritas, bisutería se llama, ¿no? Bisutería. Y, pues le llamó la atención por los brillitos y todo, entonces dice, bueno, pues, la agarró y casualmente se la pone y le queda la medida. Dice, ay, pues.
1: Oh, ya la hice.
0: Dice, ya
1: fregué. Otra frase, ¿no?
0: Pero, ya fregué. Ya ingué. Igual, está bien, o sea, terminó. Dice que extrañamente ese día sintió como que estuvo más pesado la caminada, pero pues igual estaba muy húmedo el día, ¿no? Hay días que están muy húmedos, sí, y a veces sí, claro, te causa más cansancio. Pues dice que ella ya llegó a su casa, hizo todo todas sus cosas, ¿no? Ella se durmió. Esa noche ella empezó a tener algunos sueños muy, muy extraños, ¿no? No. Sueños extraños, o sea, de esos que dices tú, bueno, que me fumé, ¿no?
1: Ándale.
0: Dijo, bueno, pues está raro, ¿no? Esa noche tuvo un sueño extraño. A los días siguientes empezó a sentirse muy cansada, como cuando te va a dar gripa. Dijo, bueno, es que
1: lo voy a resfriar, a lo mejor
0: sí, la semana pasada estuvo lloviendo y ese día pues me agarró la lluvia ahí en el malecón. O sea, a lo mejor es eso, ¿no?
1: Todo eso con la esclavita puesta, ¿eh? Bueno, todo el tiempo.
0: Sí, o sea, a partir de que se la puso, dice que empezó a sentir mal, ¿no? Okay. Bueno, pero ya no hizo caso a eso, ¿no? Entonces, dijo, pues a lo mejor me estoy resfriando, me están bajando las defensas o algo. Fue al doctor y efectivamente el doctor le dijo, ¿sabes qué? Necesito que te hagas un estudio de sangre. Le salieron ahí bajas las defensas y necesito que empiece un tratamiento. Y dijo, ay, pues, ¿por qué no? Si es una gripa nada más.
1: Así
0: y
1: es.
0: Ella empezó a tomar toda esa semana, se aventó con medicamento antigripal. Mejoraba, se ponía mal, pero empezó a tener sueños cada vez más extraños. Y también empezó a notar que se le caía un poquito el pelo.
1: Oh.
0: Pero dijo, bueno, a lo mejor es, pues no sé, estoy sugestionado o algo. Y se empezó a preocupar. Ah, caro, está viendo al DiCaprio.
1: No, está atento, lo tienes.
0: A ver, voy a seguir contando la historia porque a lo mejor tiene los mismos síntomas que tú, güey. No se le entiende, tose, se le cae el pelo, se le hincha la panza.
2: No.
0: Es enojón. ¡Ay, ingato, güey! No te contaste nada tirado. Bueno, entonces dice que ya con el tiempo, con esos días, siguieron pasando los días y se sentía así como cansada, cada vez más cansada y no sabía por qué, pero no tenía los síntomas del resfriado, o sea, no estornudaba, no tosía ni nada, como otras personas, ¿verdad?
2: No.
0: Dice que un día le invitaron a un convivio. Y le dijeron, ve, no, yo no me siento bien, mejor voy a descansar. Ándale, ve, que a lo mejor te hace falta...
1: Pues convivir eso.
0: Divertirte.
1: Así es, distraerte.
0: Cuando llega a ese convivio, que más bien era un convivio, una plática, no era fiesta, se encontró con una señora, y esa señora ya tenía mucho tiempo que no veía. Entonces la señora le dijo, hola, ¿cómo estás? Oye, te ves mal, ¿eh? No, sí, fíjate que aparte tengo unos días que me puse así medio enferma, pero pues ya voy de salida. Y le dijo, yo veo que tú tienes cargas negativas, dice, cosas que no te corresponden. No te han dado comida, no te han regalado algo últimamente. Entonces dijo, no, o sea, a mí yo no acepto comida desconocida ni nada de eso. Pues es que está raro, mira. Y le enseña a la señora el brazo así todo chinito, ¿no? Que se le puso la piel chinita. A mí solamente me pasa esto cuando algo extraño sucede. Entonces ella en esos mismos segundos se quedó pensando, dijo, ah, pues es que me encontré esta pulsera. Y ya cuando vio la pulsera, la señora se asustó y le dijo, ¿sabes qué? Ven, la jaló ahí para una parte donde está ahí la casa, ¿no?
1: Sí, sí, claro.
0: Y ya le dijo, voy a hacer algo por ti, yo espero que tú no lo tomes a mal, pero eso te puede ayudar. Entonces, primeramente, déjame quitarte, se le quitó ella, la señora le quitó la pulsera, tú ya no la toques. Y ya empezó a hacer ahí como unos rezos y todo el rollo y todo. Entonces ella dice que pues bien sacada de onda, ¿no? Se quedó bien sacado de onda y dijo, wow. No nos dijo que se sintió inmediatamente bien, pero que se sintió como algo extraño.
1: Liberada.
0: Se sintió extraña y como que un cambio de situación porque la señora estaba rezando por ella, así, ¿no? Pues ya después que la señora le echó una bolsa, se le llevó y todo el rollo. Dijo, ya, pues ahí, trata de convivir, trata de estar aquí. Pasó toda la velada, dice que pasó bien. Ya ese día ella durmió mejor. Tuvo pesadillas, pero ya no tan locochonas, ¿no? Entonces ella se quedó con eso y dijo, será la pulsera o algo. Entonces fue y buscó a la señora. Ya la señora le dijo, oiga, pero platíqueme qué pasó, no entiendo qué pasó, porque siempre sí me siento mejor. Inclusive me siento un poco más ligera, pero ¿qué es lo que estoy viviendo? Y ya le dijo la señora.

0: Mira, yo no te quería decir, ¿verdad? Pero sí te lo voy a decir para que tengas cuidado en las próximas veces que vayas a hacer algo. Dijo, es que esta pulsera la utilizaron para hacer una limpia de una persona. Y precisamente la hacen en accesorios que están bonitos, que llaman la atención. Porque después de que se hace ese proceso,
1: sale esa maldad,
0: esa mala,
1: queda en el artículo, pulsera
0: y la avientas para que otra persona la agarre.
1: Así es.
0: Entonces, te doy el consejo de cuando vayas por la calle otra vez, que dices que vas a caminar mucho, veas algo tirado, mejor ni lo agarres.
1: Y eso va para los que juntan botes y juntan cosas así en la calle, que puede estar maldito el bote o algo. También tienen que tener mucho cuidado.
2: ¡Ay, la pelota!
1: Eso puede ocurrir.
3: No me menciones a mí.
0: No, pues no. Tú ya tienes los síntomas, güey. Estas son historias de terror. Historias que contamos de día porque de noche.
2: ¡No la miedo!
0: O sea que si te encuentras un billete de 500, ahí déjalo, hijo. No vayas, ¿verdad? El que se encontró dinero, hijo. Esos 150.

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1: De la mañana, 40 minutos, estamos de regreso, hijos de la remangada, en la parte final prácticamente, pero bueno, todavía tenemos cosas que decir.
2: Faltan 20 minutos.
1: Queremos decir, sí, pero ya la parte final, ¿no? Prácticamente, ¿no? Los últimos 20 minutos del programa, por decirlo así. Ya ¡burro! Oye, mira, llamada telefónica, ¿quién habla? Buenos días.
2: Ya.
1: A ver, ¿qué pasó, oye,
3: Capa? Déjame hablar.
2: Ah, ya.
1: No sea grosero.
2: No sea grosero.
1: A ver, ¿qué pasó? Dino.
3: Voy a hablar porque te corran.
1: Sí, adelante, Dino.
3: Este muchacho.
1: Ajá.
3: Tiene todo el escudo mundial, no le pasa nada. Una enfermedad, el COVID no se lo llevó, era porque lo había llevado.
1: Ah, por lo de la historia de la pulsera.
3: No, la brujería no, él no.
1: No, pues no.
3: Estamos protegidos que un yonker.
1: Entró el COVID al cuerpo y dijo, no, hombre, mejor no vamos de aquí porque no vamos a morir, dijo el COVID.
3: Mira, el otro día
1: le
3: picó uno a la clan, se murió de la clan.
1: Dice,
3: no, porque la madrugada anda en cholo ahí por la colonia.
1: Dice que el otro le chupó un limón y el que hizo la cara fea fue el limón. Dice, ya, pues déjalo en paz, Gaspar, pobrecito gordo. ¿Qué le quiere decir al Gaspar?
2: Onda.
1: Ah, te va en la onda, Gaspar.
2: Adiós.
1: Bendigo, Gaspar, qué varo.
2: No, quiso
1: escucharlo. Ya, bueno, pues tienes que colaborar en el programa, porque si no, reportito, ya te la sabes. Yo reporto todo. Y eso que no le voy a reportar nada lo de los 200 pesos. No, a mí Hernán me dijo, repórtame todo al gordo porque ustedes están abogando por él y ustedes se van a hacer responsables.
4: Eso de los 200 pesos sin decir de qué se trata es clave.
1: Estuvo gacho. Tú, claro. Trátame bien, güey, si no. Yo le voy a decir a Hernández esos 200 y nada, la gente no sabe ni qué onda. 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
1: Oigan, señores, antes de ir con la información de Alberto DiCaprio, les comento, hoy 8 de agosto, aparte de ser el Día Internacional del Gato, como lo decía DiCaprio,
0: es
1: el día del orgasmo femenino. Que esta festividad, por ser este día, nació en un pueblo brasileño llamado Esperantina. Que por cierto, el 28% de las mujeres de ese pueblito no llegaban al orgasmo femenino.
0: ¡Qué irónico!
3: ¡Ay!
0: Bueno, pues, por algo le pusieron, ¿verdad?
1: Así que pues hasta el orgasmo femenino tiene día.
0: Fíjate. Y nos acordamos más que el día del Alberto DiCaprio.
1: Nosotros tenemos que sacar aquí en Mazatlán el día del cocodrilo en las playas.
0: El día cocodrilo.
1: Tendría que ser un día. Ya se merece su día especial.
0: El día del socavón, el día del deslave.
1: El día del DiCaprio.
2: Oye, a lo mejor. Ahí en el cerro, yo creo, por la noche, en la madrugada.
0: ¿Tú crees o...?
2: A lo mejor sí.
0: Que ha caído mucha agua, la verdad.
2: No, sí, porque...
0: En esta poca lluvia que hemos tenido ha caído mucha agua.
2: Puede haber mucho enlace ahí en el...
1: Esperemos que no.
2: En el cierre.
1: Pero la gente que tenga sus precauciones, si puede evitar agarrar esa ruta del Paso del Centenario, ir para allá, para el faro, en carro, evíteselo, porque eso andar hablando al seguro, o si no tienes seguro del carro, hombre, qué tragedia. Oiga, por cierto, y ayer que la pasamos también allá en el Aureliano, un saludo para nuestro amigo Aureliano de la Noria, muy cómodo, muy funcional. Oigan. Y ayer que fue la presentación a nuestros aliados comerciales del equipo de béisbol para esta campaña, donde también Michael Mickey Miguel va a estar con nosotros.
0: Fíjate que sí, de hecho, estuvimos comentando el día ayer, la transmisión fue especial porque estábamos en ese evento que prácticamente era un desayuno para darle a conocer que arrancamos ya con esta nueva temporada nosotros, porque pues obviamente se presenta el proyecto desde antes y obviamente se hace la invitación para que todos los que puedan se sumen a esta experiencia de béisbol, y pues ayer se nos pasamos bastante bien. Alberto DiCaprio se aventó un shot de tequila, perro. No hagas eso, güey.
2: No, güey, me hizo daño.
0: No, güey, que no se...
1: El Aureliano, un dulce de leche, y luego le dice, ¿cómo te hace? A dulce.
0: Bueno, lo que pasa es que primero llega y dice, ¿qué onda? ¿Quieren un shot? Dije, yo no. Y dice Ramiro, pues yo sí lo acepto.
1: Me sacrifico
0: y
1: por el equipo.
0: Dice Aureliano, a esa gente me gusta, yo también me voy a sacrificar. Entonces, pero sirvió una ronda para todos de shot de tequila, ¿no? Pero es que no es tequila, es como, bueno, parecía el tequila. Pero... resulta que le ofrecen a DiCaprio y dije, no, DiCaprio no, porque pues así anda acelerado el compa.
1: Ahí entra otra vez Papá Miguel.
0: No, dije yo, no, dije yo,
1: Papá Miguel.
0: Verdad, no. Ay, entonces Dios, ya Dios, nos aventamos la ronda, pero sí le dieron una a este güey y se lo tomó.
1: Y de una.
0: Le valió madre.
1: Después andaba quemando, se andaba.
0: Pero antes de que se aventara esa, le dije yo, ya con este digestivo se me antojó un postre. Y nos los concedió. Dijo, venga, su potrecito. Era un dulce de leche.
1: Así es.
0: Le dio un dulce a cada uno. Y le dice a DiCaprio, ¿y cómo te supo el te gustó el postre? ¿Cómo te supo?
2: Está bien dulce.
1: ¿Qué te estaban dando?
0: Viejo amargoso.
1: Dulce de leche. ¿Cómo tiene que estar? ¿Cómo lo querías, salado?
2: No me ha dicho.
0: Le aventaron el shot de tequila y se lo tomó. Y dije, ojalá si fuera para tomar pastillas, perro. Eres bien batalloso, güey. Pero bueno, gracias por las atenciones, nos la pasamos muy bien. Y sobre todo, pues, es decirle que venimos con todo para esta próxima temporada. José Ramón Flores Delgado, nuestro amigo Ramiro Meléndez también aquí, que ya fue adoptado por los hijos de la remangada. Inclusive va a aparecer en la entrada del programa. Así que, bueno, pues es una dualidad, ¿no? O sea, una cosa seria en el béisbol y otra cosa de desmadre
1: una
0: aquí.
1: Una cosa es una cosa y otra cosa es otra cosa. Lunes es lunes, martes es
0: no,
1: martes.
0: No, se confunde la magnesia no con la gimnasia, ¿verdad? No. Llama al teléfono, hija, buenos días, ¿quién habla?
4: Bueno,
0: ¡épale! Le voy a decir una cosa a Alberto DiCaprio. Podrá ser palero, podrá ser golletero, podrá ser un mendigo con el dinero. No me ofreció pingüino al inicio del programa, pero tiene su lado, No le gusta la papa, no le gusta el tomate. Todo eso dejó en el plato este morro. No, hombre, te digo. Ahí para que cuando lo inviten a desayunar.
2: Sí me llenó.
0: Le den puro. No, que llena, no te llena.
2: No, sí me llenó.
0: Ese globo de Telcel no se llena con nada, güey. No manches. 10 de la mañana, 51 minutos, ya los vamos.
1: ¡Vámonos!
0: ¡Vámonos, Ramiro!
1: ¡Vámonos! Excelente fin de semana, los esperamos el lunes. Que nos va a tocar aquí en cabina, por
0: cierto. Así es, así vamos a estar aquí en la cabina. Gordo, ya vámonos, gordo.
2: ¡Adiós! ¡Hasta el lunes!
0: ¡Nosotros somos!
2: ¡Los!

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9: Y continuamos, compadre, porque lo siga bailando machín, compadre. Entonces se llama La Valwit, la coche. ¡Ay, ay, ay!

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0: gracias por acompañarnos. Ya estamos aquí en la hora de la papa. Un poco tardecito el día de hoy, pero porque Ingrid y yo nos fuimos a la playa, nos pusimos el traje de baño.
1: Oye,
0: nos
1: no atendieron. Se me ve tan mal, ¿eh?
0: No, qué bonito se te ve ese traje de baño, sí, me encanta. Me encanta naranja con así con negrito así muy bonito y dorado. Qué elegante tu traje de baño. Es la Ingrid. Ay, yo traía un azul, yo pensaba que me iban a confundir con este, como, ¿cómo se llama? Con malas aguas, ¿o cómo se llama? Yo
2: agua, les
0: digo,
2: agua mala.
0: Yo les digo quemadores.
2: O quemadores.
0: Yo les digo quemadores. Anda muy quemadora. Pero la gente les dice agua mala.
2: Pues. Oye, los copeches, me acuerdo en el Cerro del Vigía. Saludos al barrio del Cerro La Cruz. A toda la gente de Venustiano Carranza en el Cerro del Vigía. A mi familia Silva, que tanto quiero y que lamentablemente a veces nada más nos reunimos una o dos veces en el año.
0: Eso es lo malo, fíjate, es que muchos a veces primos no tenemos chance. No, a veces no tenemos chance de reunirnos la familia, pero cuando nos reunimos, qué padre encontrarnos, saludarnos, besarnos, todo el rollo, abrazarnos, porque la vida se va bien, se va volando, Ingrid. Pero bueno,
2: la vida se va rápido, así
0: desde es. Mr. Barbas, es uno de mis lugares favoritos para transmitir, porque
2: club de
0: la
2: playa.
0: Verdad, nos la pasamos bien padre, es un club de playa increíble, donde tienen unos ceviches, unos mariscos riquísimos, que están para chuparse los dedos. Ya nos estamos tomando la cervecita desde
2: pero temprano. Yo ya estoy esperando el platito de ceviche, Carlos.
0: A ver, ahorita nos van a traer el platito de ceviche con las tostaditas y todo, mi querida Ingrid. Pero bueno, hay espectáculos y Fede besó a Gema. Lo que la gente le dijo, pues, o sea, fue orden de la jefa. Ya ves que es el cómplice.
2: No,
0: y todo.
2: Qué mala onda lo de que sea una orden y no algo que te haya nacido. Aunque tampoco sé si cuando él dijo... Qué linda se ve Gema hoy. Ajá. El Yair pronto le dijo, órale, papá. Ándale, mijo. ¿Por qué no? Yair decisivo, o sea, órale. Ajá. No, ¿qué esperas? No, no, no. Yo no sé si desde ahí ya era una indicación de la jefa, pero ya se dieron un besito, jugaron a la botella. Están haciendo beso de hombre con hombre, hombre con mujer.
0: La que se puso
2: de
0: celosa.
2: De trans con
0: la
2: mujer.
0: La que se puso celosa cuando Fede besó a Gema, es la güerita de... ¿Cómo se llama la?
2: Brianda.
0: Brianda. Se puso celosa, se le quedó viendo así como que no le pareció para nada que besara a la otra, como que se está enamorando. Porque yo he visto varias imágenes donde la carga, donde la besa, donde la acaricia, donde le da masajito.
2: Fede está jugando.
0: Ah, no, pues es que él ya va para afuera, ya. No sabemos si esta semana ya lo saquen, ya. Pero se supone que iba a estar 2-3 semanas nada más y iba para afuera.
2: Y luego la
0: va
2: gente...
0: Va a ser una gran sorpresa para todos. Ahora, este domingo...
2: Yo creo que van a ser como que o queda expulsado... O como que él está pidiendo la salida, o como que en ese fin se van dos. Algo van a hacer.
0: Este domingo de eliminación va a estar muy cañón, porque ya dijeron que va a pasar algo inaudito que nunca ha pasado en la casa de los famosos. Ya lo anunciaron el día de ayer, no sabemos qué es lo que va a pasar, si van a sacar a otro, van a sacar a dos, van a anunciar lo de Fede, van a meter a otra persona. Algo va a ocurrir este domingo que nunca ha pasado, es algo inédito en la casa de los famosos, así que no hay que perdernos. El programa desde que empieza, creo que empieza a las 8 el domingo.
2: ¿Pero
0: no
2: qué crees?
0: Empieza, ¿qué?
2: Que según, a partir del domingo, ya no lo van a transmitir por Canal 5, ¿eh?
0: ¿No?
2: Ya ningún canal de Televisa lo va a transmitir, todo va a ser por VIX.
0: Órale, pues qué mal, porque es rating para Televisa. Por ejemplo, los domingos de eliminación y los martes de nominación, pues deben de seguirlos
2: las
0: transmitiendo
2: galas.
0: Porque tienen muchísimo rating.
2: Lo estuvieron diciendo, estos cuates que están transmitiendo desde una plataforma en YouTube.
0: Ajá.
2: Dijeron que la gente está un descuento para que por favor lo contraten, porque a partir del domingo ya no se iba a transmitir por nada que tenga que ver con Televisa.
0: Bueno, vamos a ver esta semana. Yo te digo que tengo una plataforma de donde veo todo bien a gusto, dice la casa de los famosos, vemos el 24/7, la cocina, todo como en VIX, pero nosotros lo tenemos en una plataforma y bien a gusto.
2: ¿Qué tal cuando estaban pelando todos chiles? Dijo, y hablando, y bueno, ya que estamos aquí con los chiles, dijo Aldo, al chile. A ver, fulanito, ¿cuánto es lo máximo que has durado? Empezaron a hablar de cosas de sexo.
0: Sí.
2: Y el que abrió la boca fue Yair.
0: ¿Qué dijo Yair?
2: No, pues dijo Yair que él hace años sí duró 5 en una sola noche, pero que hoy honestamente aguanta 1, pero que tiene que descansar. Y todo le siguió la cura. Y entonces...
0: ¿Y eso que hace ejercicio? Y
2: preguntaron
0: que
2: de chupar, bien. De chupar. Ay, no, el tema. Provecho y está comiendo. Entonces todos dijeron que sí chupaban. Y dijo Ernesto La Guardia, a la mujer hay que chuparle todo.
0: Ay, no, en serio.
2: Ahora,
0: no
2: le comentaba idea.
0: Ernesto La Guardia.
2: Pues no te lo imagines, porque apenas vamos a comer. Pero lo que sí me llama mucho la atención es que, miren, entendí algo. No es que sea torpe, pero ya lo entendí. ¿Saben quiénes ganan? No es el punto de los votos.

0: ganan a quienes las cámaras se las pasan tomando sus charlas y sus imágenes. Final, Yair y Aldo, o Aldo y Yair.
1: Es que ellos te inducen.
0: Todos los reels, todas las historias, tanto de VIX como la Casa de los Famosos, métase usted y le van a aparecer ellos dos.
1: Es que te inducen, o sea, la misma producción te está induciendo, te muestra más los que ellos quieren.
0: Y las obviamente, pláticas.
1: Obviamente, efectivamente. Dan contenido, porque Aldo definitivamente da contenido.
0: Sí, también es muy... Ay, no.
1: Que Yair, ya ves que se enojó mucho con Cintia ayer que por la comida, ¿eh? Porque le dijo ella, es que yo debo de cocinar primero porque yo estoy malita. Ya ves que ella tiene problemas con la tiroides, le tiene Hashimoto. Entonces dice que ella tiene
0: Que era el nombre de un maremoto.
1: Tiene que comer temprano y entonces no, se llama Hashimoto. Entonces dice que ella tiene que comer temprano por pues ciertas cuestiones y le dijo, Yair, pues si quieres nos cambiamos de casa, dijo el Yair. Así como diciendo, no se va a hacer lo que tú quieras. O sea, aquí somos muchos y cada quien tenemos broncas, tenemos padecimientos o lo que sea y no por eso te vamos a... Entonces todos le siguieron el rollo a Yair, ¿eh? Es increíble, pero como Cintia va a saber que la van a terminar nominando porque se está volviendo...
0: Sí o no, ya te dije, antes de que arrancara.
1: Se está volviendo insoportable la
0: Cintia. Va a ganar Yair, te dije.
1: Sí, es que tú y yo lo dijimos.
0: Yair tiene un modo muy padre.
1: Tú y yo lo dijimos
0: eso. Y no ha cambiado nada el plebe, ¿no? Pero obviamente se está topando con que hay alguien que hace química con él y se llama Aldo. Y hay otro, Memo me parece genial, pero no sabemos qué onda. Entonces,
1: no creo que lo haya conseguido Memo. No creo.
0: Ninguna mujer está entretenida, es más, ni Karina.
1: Pienso que Jimena va a salir. Jimena sale el domingo.
0: Ahí está la hueva.
1: Porque no creo que salga ni Eduardo, ni Ernesto, ni Memo. Memo la gente lo quiere porque precisamente es tranquilo,
0: ecuánime.
1: Es buena onda, es como padre de familia, etcétera. Entonces la gente como que sí lo defiende y sí se identifica con él y no creo tampoco que salga el árabe. Entonces,
0: oye, bueno, que va a salir y ya Jimena. Casi para culminar, estaba Ernesto La Guardia pidiendo el voto a todos sus amigos, su gente de Latinoamérica, esto y el otro, que han visto sus telenovelas, y en eso, ya me estás quitando la cámara, como que estaba hablando y de repente la cámara se volteó.
1: Ajá.
0: Y lo dijo tal cual, Ernesto La Guardia.
1: Sí, ellos se dan cuenta.
0: Bueno, pues también Masá está nominado. ¡Qué cuerpazo tiene ese vato!
1: Pero no sé, no me termina de convencer, siento que...
0: Pero no puedes estar fingiendo tantas horas. Lo que pasa es que desespera su lenguaje, pues su idioma.
1: ¿Tú crees que sea eso? A mí me desespera él en general. No me gusta su forma de ser. Siento que es doble cara. Esa parte
0: lo que
1: no
0: pasa
1: me la quita.
0: Es que no es latino. No tiene la chispa de alguien de este continente. Miren, no la tiene ni la esposa de Cristiano Ronaldo, por más que me digan que nació en Argentina. Desde mucha España. O sea, ese toque del sentido del humor, del albur, los latinos es otra cosa.
1: Oye, ya compré los boletos.
0: Y él, pues no es latino.
1: Ya compré los boletos. Nos vamos tú y yo a Los Cabos al rato para ir a visitar a Luis Miguel.
0: Ya vieron el comercial.
1: Sigue Los Cabos con la palomita, ¿eh? No, es que dicen que está radicando en Los Cabos. En México radica en Los Cabos y está padre. No sé, en el avión ahora.
0: Nos brincamos a Topo y de Topo en el ferro. Uy, sí. Con estas lluvias en el ferro.
1: No, mejor vámonos con música. 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
1: 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Vámonos con música y seguimos, por supuesto, aquí en La Hora.
0: Por favor, tenemos que platicar de ese gran comercial que hizo Luis Miguel.
1: Ay, cierto.
0: Ya regresamos. Dale.

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0: 50 minutos, ya faltan 10 minutos para que sea la 1 de la tarde y el tiempo se nos ha ido volando aquí en Mr. Barbas. 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Y qué decir de las bebidas refrescantes, qué decir de las cervecitas que nos estamos de aquí tomando, el clamatito que te trajeron, Ingrid, ¿qué tal tu clamato?
1: ¿Me permites? Estoy tomando mi clamato.
0: Oh, pero estamos al aire, hija, ahorita te lo tomas.
1: Ah, cervecita y clamato, qué rico, ¿verdad?
0: Oye, pues quiero mandar un saludo especial a mi tía Chelo que nos anda escuchando por ahí, que dice que estuvo viendo La Casa de los Famosos. Ella nos tiene chismes y nos tiene espectáculos y dice que por ahí Cynthia Clitbo confrontó a ese Pérez, que porque la
1: nos
0: pasa boleando.
1: El ese.
0: Oye, que la pasa boleando, que porque le dijo, oye, es que tú roncas, y que para todo bromea con ella de que tú roncas y para todo saca el tema. Entonces le dijo, ya estoy cansada que estés haciendo eso. Ay, no sí. Está chido que me estés molestando.
1: Que le diga en pocas palabras como chingas.
0: Ándale, y entonces, sí. Pues casi, yo creo que sí le debe haber dicho, porque Cynthia no se queda callada, no. Y entonces este pues de friega le contestó que no, que discúlpeme, que ya no estaba y que no sé qué se la sacó, ¿no? Pero la verdad es que sí estaba molestándole mucho.
1: Oye, me puse a ver las estaturas de algunos de ellos. Cynthia mide 1.69, es bajita. Yair mide entre 1.81 y 1.85. Masad mide entre 1.80 y 1.85. Y Memo Chuch mide 1.81.
0: Son altos todos. 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
0: Bien, sí, claro. Está súper a gusto, me encanta Mr. Barba. No se les olvide, Plaza Pacífico, aquí en la orillita, en cuanto entra a la derecha, ahí va a ver al fondo Mr. Barba. O sea, está re bien.
1: Muchas
0: la
1: gracias,
0: verdad, me encanta,
1: Caleb.
0: Muchas gracias. Saludos a Carlos aquí, que anda todo al 100 escuchándonos.
1: Y grabando.
0: Y a todo el equipo de Mr. Barba.
1: Espérate un tantito.
0: ¿Qué
1: es que hay que soltarle un mitotillo a la gente.
0: A ver, cuéntamelo.
1: Este cuate que lo siguen miles de personas. Y me ha sorprendido gente quien lo sigue. Este cuate que se llama Valerio, que es como medium. ¿Medium qué?
0: No me
1: está
0: ha tocado
1: comentando
0: ver a Valerio.
1: Que este cuate, o alguien lo compartió, a este gordito.
0: Ah, ya lo he visto.
1: Que ha hecho.
0: Él es santero.
1: Sí, y ha comentado de gente que practicaba la santería. Por ejemplo, habló de Magda Rodríguez, la productora de hoy. Dijo, Magda no es que haya realizado brujerías, es que se fue a la santería. Pero ella hacía cultos, cosas, para que le fuera muy bien, para que fuera exitoso. El sueño de Magda Rodríguez, en paz descanse, que es la mamá de Andrea, la que está Escalona. Sí.

0: la que está en Hoy, y hermana de la que hoy dejó de productora, dicen, el deseo de ella era producir en Televisa México Hoy, y lo logró. Y él asegura lo de la santería, pero ahorita está hablando de que ve muy mal a Peso Pluma, y ayer dijo, a Peso Pluma no lo veo abandonando este plano espiritual en paz.
1: Ah, caray.
0: Lo veo con broncas, alguien lo va a desvivir.
1: Ay, no, ¿en serio?
0: Entonces, como que hizo por ahí después de eso una recomendación, sí, qué fuerte.
1: Qué fuerte.
0: Como diciendo, es que, ¿sabes qué? A veces que los artistas tienen, no fans, fanáticos. Hay que recordar el caso de John Lennon. O sea, siendo una figura, cantándole a la paz y al amor, y llega alguien y le quita la vida, te pones a preguntar como, ¿por qué? Y hay fanáticos que a lo mejor traen ese cucu en la cabeza. Esperemos que no sea el caso de Peso Pluma. Es un cuate que a lo mejor no a todos nos gusta lo que canta, pero es un cuate que se gana la vida cantando. Y bueno, él no auguró cosas chidas para Peso Pluma.
1: Es que te voy a decir algo, la envidia es muy cañona.
0: Muy cañona.
1: Muy cañona. Ves que al otro de enfrente le está yendo bien y empiezas a tratar de buscarle hasta que no te lo acabas. O sea, la gente es así, es malvada. O sea, no todo
0: el
1: mundo.
0: No te desean el bien, claro.
1: Pero hay gente malvada que te desea el mal, o sea, que tiene un mal corazón, que no quiere nada bueno para ti. Y entonces, pues ojalá y que no sea el caso de Peso Pluma, porque a mí cae re bien.
2: A mí es, también.
1: Independientemente
0: que
1: cante
0: de que, medio
1: sí,
0: raro.
1: La verdad, sí, me da mucho gusto que le esté yendo bien y ojalá que siga exitoso. Y que, pues, si anda en algunas cosas medio raras, pues que no lo haga, ¿verdad? Vámonos con música.
0: Vámonos.
1: Saludos, tía Chelo, tío Chato, a toda la familia por allá.
0: Ay, tío Chato, me encantó.
1: Ay, sí, pero pues ahí nos están escuchando y a todos los días pone la hora de la papa y escucha qué buena es la RJ, hasta los hijos de la remangada también.
0: Hubo desde temprano, Ayana, con nosotros. A toda la raza que va circulando, a los camioneros, en los peceros, a toda la gente que trae el 105.1 FM, gracias de todo corazón por hacer esto posible. No, ahora sí, Mirna, ya vamos.
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0: con 11 minutos.
1: Así es, y estamos aquí.
0: Ay, que estarás comiendo,
1: Iván. No, pues estoy comiendo, pero...
0: Te estás comiendo, según yo, porque estoy comiendo. Te mandé el micrófono a ti y tú estabas comiendo algo.
1: Estoy comiendo
0: tostada.
1: Estoy comiendo prójimo. Pasó un hombre con un boxer de playa. Ay, Dios, me acordé de las piernas del árabe. Tú, eso sí lo tiene muy bueno, ¿eh?
0: Ay, no. A mí más no me termina de gustar. A mí se me hace que es gay. O sea, no sé.
1: No, tiene que ver.
0: Yo sé que se ve varonil, pero para mí no sé.
1: No creo, porque no aceptó a Karina y Karina ya se la cantó.
0: ¿En serio?
1: Karina ya se la cantó.
0: Sí. Pero a lo mejor ahí no lo acepta porque acuérdate que son cosas de religión. Él es muy de religión.
1: Claro, entonces por eso
0: entonces,
1: no lo acepta.
0: Obviamente, públicamente, y si él es gay, nunca lo aceptaría, Ingrid.
1: Pero...
0: En esas religiones no aceptan.
1: Pero acuérdate que ha dicho que le gustan las mujeres, Aide.
0: Pero él es pasivo-agresivo. Acuérdate que golpeaba a la mujer con la que vivía la novia.
1: Bueno, es que hay veces que... Miren, yo le voy a decir una cosa.
0: Ay, no.
1: Hay veces que sí ocupamos unas cachetadas, pero de la mamá o el papá. De la pareja, no. Nadie es perfecto. Por eso Cavi nos ayuda a que las mujeres pidan apoyo. Ay, dijo una vez una muchacha, lo que pasa es que él me quiere mucho y me quiso corregir porque yo dije algo malo. No, mija. Hasta ganas me daban de agarrar a trancazos, pero yo a ella.
0: Ay, sí,
1: no,
0: que fuera
1: nadie
0: tu papá.
1: Te tiene que levantar la mano. Ahora, hoy en día, a ver, señora bonito y hombres, ¿por qué le dan ese poder a unos menores de edad de que son los que tienen que mandar en la casa? Lo que los niños digan, vamos a comer. Lo que el niño diga, vamos a ir a ese lugar. Es que si la niña te está diciendo, no, señores, en la casa manda papá y mamá. Los niños o son adolescentes. Me tocó ver un video muy desagradable donde el padre de la casa le quita la tablet al chamaco de unos 13, 14 años y el plebe va con la mamá a acusar a su papá y ella le dice que es que salió muy mal en las calificaciones. Se suelta agarrando a golpes a la mamá.
0: Hombre,
1: se mete
0: fuerte.
1: El papá y le empieza a dar de patadas. ¿Sabes que el papá una mano, un brazo no metió para defenderse?
0: Hombre, qué barbaridad.
1: No, está brutal, ¿eh? Fue en Sudamérica, en Perú, donde han comentado que hay una violencia muy, muy marcada.
0: No, y también en México.
1: Ah, claro. Uf. Pero este video que vi está allá. Entonces, no permitan que los menores de edad, desde ahorita, empiecen a hacer berrinches y hagan con sus vidas lo que quieren, porque no le va a ir nada bien a esos muchachos. No van a crecer en un ambiente familiar sano.
0: Ajá.
1: Y van a tener novias, Dios no lo quiera, a las que las van a maltratar, Aide.
0: Claro.
1: Entonces póngase las pilas, de verdad que esto no debe suceder. Oigan, bueno, yo les comentaba que queremos hablar del video de Luis Miguel. Bueno, más bien quiero hablar del video de Luis Miguel. Un video, no dicen exactamente el lugar donde lo realizó. Es en una hacienda preciosa. Sale Luis Miguel vestido de blanco con un sombrero, con una marca de lo que estamos tomando aquí.
0: Oye, y por cierto, ya se le ve la edad a Luis Miguel, ¿eh?
1: Pero se ve, oye.
0: Se ve guapo para su edad. Pero ya se le ve la edad.
1: La presencia que tiene Luis Miguel está muy, la personalidad está muy canija. Y empieza a caminar, pero todo el video es su voz hablando de México. Lo que me pudo encantar y a la Margot también, mi madre, es donde Luis Miguel menciona a nuestros seres queridos que ya no están, pero que siempre van a tener un lugar importante.

0: importante en nuestra mesa.
1: Sí, es hermoso.
0: Es que los mexicanos, no sé si en su casa, señora bonita, le pasa, pero si viene la cena de... Ay, perdona, esa sí, sí me pudo. Si viene la cena de Navidad o de fin de año, hay gente que no se sienta en el lugar que era de tu papá o de tu mamá o de tu abuelo o tu abuela.
1: Se sigue respetando el espacio.
0: Ese lugar era de ellos. Ay, ya vi quién se está echando perfume, mira.
1: Qué bárbaro, ¿eh? No, sí. Riquísimo.
0: Entonces, me gusta. Búsquenlo, está en YouTube, el video Luis Miguel y Coca-Cola o Luis Miguel, o sea, lo que venga ahí. Ve el video, se ve cómo va él en un carro en la parte trasera en carretera, alguien lo lleva. Y empieza a hablar de que México seguirá siendo siempre su lugar favorito.
1: Está precioso. Está su casa, muy, habla muy, de su casa, de su hogar.
0: Claro, no sé cuánto le habrán pagado, pero lo que haya cobrado, ahí nos tiene. Oye, tiene millones ya de reproducciones el video.
1: Y va a tener más, la verdad es un video padrísimo, pero bueno. Mando saludos especiales a toda la gente que nos acompaña el día de hoy, a los que celebran algo muy especial y sobre todo también tengo felicitación para mi sobrino Jesús Mejía, que el día de hoy está festejando ya sus 28. Qué padre, qué bonito llegar a 28 años, con tu pareja, felices, disfrutando de una eterna luna de miel. Y es algo muy padre, Ingrid, o sea, tener una pareja, estar joven, poder elegir viajar juntos, disfrutar de la comida, o sea, sé, tener toda la energía para todo. Hablo de todo, todo.
0: Tocho,
1: o sea,
0: morocho.
1: La verdad, le mandamos un saludo y a toda la gente que celebra algo importante el día de hoy, sábado, porque ya estamos a 8 de agosto y el tiempo se nos va volando. Ay, no, qué cosa, qué bendición. Vámonos con música. Ahorita vamos a regresar con más de Mr. Barbas porque hay muy buenas promociones.
0: Y les voy a platicar de México Canta, que el 13 de septiembre es la final, pero ahorita les platico los detalles.
1: Regresando, no se vaya. Estamos, por supuesto, en la hora de la papa desde Mr. Barbas aquí, porque
0: Luz
1: buena
0: playa.
1: Es la RJ, claro.
0: Voy a bañar, ¿eh?

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0: con 27 minutos. Seguimos, Ingrid.
1: Con 27 con 15 segundos, por favor, ¿sí?
0: Con 40 segundos y 30.
1: Saludos a Cheito y Ocupicio, que cuando se lo mencioné al Esteban dijo, la Chayito. La conozco desde 1520, dijo.
0: Ay, ¿no? Qué bárbara, qué exagerada.
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0: Oye, ¿cuánto duraron lavando el carro del Kendall? 20 pues minutos.
1: Rapidísimo.
0: Así que sí, señor, lave su carrito. Digo, llovió ayer, ahorita va a estar hecho un atasque, ¿a poco no? Bueno, vamos a continuar. Fíjate que estaba leyendo.
1: A ver, tú cuéntame.
0: No, adelante.
1: La que se acaba de hacer cirugía y que hizo, se hizo varios arreglitos es Carelli. Carelli, esta influencer que es tan famosa, Carelli Ruiz, la verdad, guapísima, espectacular. Ella está joven, la verdad se hizo los arreglos porque quiso, porque está bellísima, tiene un cuerpazo. Y se ve espectacular.
0: Ponle una tienda departamental.
1: No, es que Carelli Ruiz es muy guapa, la verdad.
0: Ya, demasiada flor.
1: Guapísima,
0: la verdad. Yo soy muy celosa.
1: Y, sinceramente se ve muy bien, me gustó cómo quedó. Ella es guapa, tiene el ojo grande, bonita sonrisa y todo. Y bueno, me da mucho gusto porque ya ves lo que le pasó a Galilea, que por cierto, Galilea hizo un en vivo con la que supuestamente le hizo el tratamiento facial que le, o sea,
0: la doctora,
1: le,
0: ¿no?
1: La doctora. Y entonces por ahí otros doctores que ponen, que hacen TikTok, sacaron de que obviamente esa señora cuando le hizo el tratamiento a Galilea no tenía, porque se acaba de graduar de medicina estética ahora en el 2026. Todavía no estaba graduada en medicina estética cuando le hizo la cirugía a Galilea.
0: ¿Quién tuvo la culpa?
1: Pues obviamente Galilea, por no investigar.
0: No, y lo que le cobraron para ni siquiera estar certificada la mujer.
1: Imagínate.
0: Ay, Galilea Montijo, por vida
1: de Dios. Y ahí sale la mujer
0: Dios.
1: Muy perra, la que le hizo la cirugía ahí dándole
0: que
1: explicación.
0: Está guapísima, por cierto.
1: Está guapísima y todo, pero pues, mija, o sea, si te vas a hacer una cirugía plástica, cualquier cirugía que te vayas a hacer, que sea con un profesional.
0: Así
1: con
0: es.
1: Un cirujano plástico, si los cirujanos plásticos se equivocan, tienen problemas. O sea,
0: ahora alguien sin certificado.
1: Imagínate nada más, o sea, la cara es muy delicada.
0: Y no creo que lo haya hecho porque es que con ella me sale más barato. No creo, o sea, Galilea gana. Hablan de que una Galilea Montijo gana entre 400 y 500 mil pesos al mes, ¿eh?
1: Claro, sí, gana muchísimo dinero. Y no estamos hablando, porque una cosa es lo que le pagan por el programa de hoy y otra cosa es lo que gana también con la Casa de los Famosos, que es un extra.
0: Creo que, bueno, a mí
1: no,
0: por ahí me contó una amiguita, dice, el convenio es que esté disponible para cualquier evento que se presente, ella sea la conductora. Entonces, bueno, pero mira, tú amenazas un dineral. Ahora, lo que le ocurrió a Galilea, que qué tristeza, porque es en el rostro, fue por decisión propia. Una mujer que realmente no necesitaba ni siquiera mucho arreglo. No. Ahora se llaman desarreglos con Galilea Montijo. Se salva que tiene un cuerpazo, se salva que es muy buena en la conducción, se salva que tiene muy buena actitud ante la vida, se salva que tiene un pelazo también, o sea, que la arreglan muy bien. Pero honestamente creo que si no fuera Galilea, ¿qué daño le hubieran hecho a otra chica con tanta malformación en el rostro?
1: Oye, y Janet de la Casa de los Famosos, esta influencer que a muchos de ahí no les cae, pero que se lleva con Brianda, con Jimena,
0: con
1: etcétera.
0: Nomás.
1: Estaba platicando.
0: Y con Luis Chaparro.
1: Estaba platicando que ella para tener ese departamento en Manhattan, porque dice que ella de la noche a la mañana se fue a Nueva York. Y entonces dijo, me voy a vivir para allá, chalala, chalala, y pagaba renta, y pagaba una renta muy cara. Entonces que pagaba con sus redes sociales, pero dijo, de la noche a la mañana, dijo, ¿sabes qué tengo que hacer para hacerme de este departamento sin pagar renta? Y dice que fue cuando abrió la paginita azul. Entonces, ahí está en la página.
0: ¿La de OnlyFans?
1: Le ha ido muy bien con OnlyFans. Sí, ella tiene OnlyFans, Janet.
0: No sabía.
1: Sí, tiene OnlyFans.
0: ¿Y por qué no hace eso en la Casa de los Famosos?
1: Y dice que con eso, ella se compró su para que veas que muchas veces las chicas que vemos en OnlyFans, que tú las ves tan extrovertidas enseñando todo lo que pueden enseñar ahí en la página.
0: ¿En la vida real no?
1: En la vida real no. Son chicas tímidas que no platican con todo mundo, que no se llevan con todo mundo.
0: No,
1: o sea,
0: pero esa no tiene nada de tímido.
1: Y dijo que de la noche a la mañana le cambió la vida con el OnlyFans y ahí está, o sea, le está yendo bien porque tiene su depa en Manhattan y ahora con estos proyectos de
0: Televisa. Fíjate, pero lo que le vino a servir la Casa de los Famosos, porque me parece extremadamente aburrida la tal Janet, tiene un chin de seguidores, ajá, muchos, pero me parece muy aburrida y no sé si la gente, es que yo siento que también a veces la gente va a empezar a dejarlos de seguir.
1: Sí.
0: Entonces, Janetcita, que es pobrecita, pero es muy pesada, otra sangrita de coche.
1: Pues sí, pero los que entran a OnlyFans, ¿tú crees que les interesa esa sangrita de coche o no? ¿Les
0: no,
1: vale mira,
0: con razón con se cuida tanto y la vanidad está todo lo que da.
1: Sí.
0: Hay que recordar, según los registros que yo vi hace un año, la que más gana en el mes de su OnlyFans es la hija de Alex Lora.
1: ¿En serio? ¿La Chela Lora?
0: Chela Lora es... hablaban de unos 14 millones de pesos al mes.
1: Imagínate qué bendición, hombre.
0: No, y tú que sí
1: qué
0: tienes...
1: Qué chulada.
0: Pecho, imagínate lo que ganarías.
1: Pues nomás voy a anunciar lo de arriba, porque lo de abajo no creo. Yo no me animo a hacer esas cosas.
0: Hay gente
1: cosas.
0: Que le encanta eso.
1: Ay, no, hija, no, ya sé. Hay mucha gente que le encanta lo otro.
0: Yo me voy a anunciar en la página de gorditas. Ya ves que hay mucho chabro.
1: Sí,
0: así.
1: Hija,
0: ay,
1: es
0: está sabrosón.
1: Oye, hay unas que les gustan las gorditas.
0: ¿Cómo no?
1: ¿No

0: ¿Te gustan las flacas operadas? Digo, las que no están operadas.
1: No, yo operado no tengo ni el cerebro, así que miren, hacemos naturalitas ahí.
0: Así es.
1: Naturalitas.
0: Mira, vámonos con música, no sin antes le recordamos que nos
1: encontramos... ¿De qué te ríes, Germancillo?
0: En Mr. Barbas. Estamos en Mr. Barbas, que es un club de playa muy padre. Kendall ya se fue abajo de una palapa.
1: ¡Eh, a Kendall!
0: Se está comiendo sus camarones roca, su cantarito, mira. Mira qué contenta está. ¡Eh, Kendall! ¡No see woman! Mira, se le queda viendo a la muchacha del bikini.
1: ¡No see woman! Que celosa eres.
0: Don't watch the woman's.
1: Déjalo en paz.
0: Mucha
1: Don't touch.
0: Don't touch.
1: Vámonos pues con los micrófonos.
0: Don't touch the guy.
1: Fíjate cómo voy a mandar a cabina los micrófonos en inglés.
0: A ver.
2: Bueno, chicos, nosotros nos vamos en ese momento a la cabina con Mir Nation Rubiation. Gracias.

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1: 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Bueno, pues ya llegamos a la parte final del programa, pero nos escuchamos el próximo lunes en punto de la 1 de la tarde. Somos sus amigas Aide de la Puente e Ingrid Rentería. Pásela bonito. Esto fue

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